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1: 6:07.
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1: Así es, Edgar Mejía, ya en los controles de la 90.1 Radio Láser Español. Vamos en ruta hasta las 9 de la noche para que usted también disfrute de buena música en este regreso a su hogar. Así que la invitación para que active la línea telefónica 2245-9010 y por supuesto a sus órdenes el 6191-0445. Con mucho gusto. Vamos a estarle ahí complaciendo con buena música. A las 7 damos inicio a Fusión 90. Hoy vamos con buenos éxitos musicales de rock. Así que hoy toca para los amantes del rock. A las 7 de la noche damos inicio de una hora de Fusión 90. Vamos rápidamente, antes de continuar con más música, con nuestra compañera Valeria del Departamento de Coberturas de Grupo Radio Estéreo, que tiene importante información para todos nosotros. Así que Valeria, adelante con esa información.
5: En los micrófonos de Grupo Radio Estéreo contamos con la presencia de Boris Iraeta, secretario general de la Agencia de Promoción Cata, quien nos dará más información sobre los viajes turísticos que los salvadoreños pueden realizar en Centroamérica en estas vacaciones.
6: Un saludo a Grupo Radio Estéreo y también un saludo a todos sus radioescucha. En efecto, estamos acá en el Hotel Sheraton Presidente San Salvador, haciendo una presentación de destinos de Guatemala. Como parte de este esfuerzo, la Agencia de Promoción Turística de Centroamérica está acompañando a Linguat para promover los destinos turísticos que los salvadoreños podrán visitar en la próxima semana de agosto. Entre los que están el Aguatitlán, entre los que está Antigua Guatemala, la misma ciudad de Guatemala y Tikal, pero por supuesto también como agencia de promoción, nosotros no nos limitamos a recomendar solamente uno de los países, un país, sino que además les invitamos a conocer el resto de Centroamérica. Les invitamos a hacer snorkeling en Belice, a conocer los cayos de Belice. Les invitamos a poder explorar la posibilidad de llegar a Belice a través, por ejemplo, de nuestro socio TAC Airlines. Entonces, en estas vacaciones de agosto, invitamos a los salvadoreños que puedan explorar qué destinos hay en Centroamérica para que puedan conectar San Salvador con esos países.
5: Estas fueron las declaraciones de Boris Iraeta, secretario general de la Agencia de Promoción Cata. Ahora continuamos con más de las estaciones de Grupo Radio Estéreo.
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1: 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Con tu sección, belleza. Buscar ayuda a tiempo puede hacer la diferencia en la recuperación del cabello. Continuamos desarrollando el tema tratamientos capilares, prevención, cuidado y recuperación del cabello dañado junto a Alejandra Palencia, gerente general de la Clínica 180. Ale, cuando hablamos de recuperar un cabello maltratado, ¿qué tan importante es una evaluación profesional y qué tratamientos existen para restaurar pues la salud del cabello?
2: Pues la evaluación es el primer paso, buscar una ayuda profesional de más que todos nosotros, la Clínica 180 nos tienen que buscar a nosotros y nosotros vamos a poder evaluar qué es lo que está pasando en el cabello. Normalmente preguntamos qué procesos se han realizado y es importante que de parte de nuestras clientas o las personas que nos visitan es que sean muy sinceros con su estilista.
1: Honestos,
2: porque nosotros necesitamos saber si se hizo un alisado, si se hizo algún botox, algo que haya cambiado la estructura del cabello y que hace cuánto se hizo la última decoloración, si se aplicó otro tinte, porque eso suele pasar, no me gustó, estaba mal dañado, se me maltrató y me coloco un tinte negro, un tinte oscuro. Entonces, al hacer eso, el tinte negro trae plomo, o sea, es químicamente fuerte para los cabellos. Entonces nosotros, los estilistas, no queremos tinte negro, no queremos poner un tinte negro. Yo les digo siempre, hay opciones, hay tintes que sean como unas alturas 4, unas alturas 5 o 6, pues que son castaños, siempre son oscuros, pero no son negros. Entonces a la hora de que ellas quieren sacar ese negro, por ejemplo, se arrepintió, ya no quiere el negro y quiere volver a ser rubia, ya el cabello ya no vuelve a ser igual. Ya después de un tinte negro, el cabello tarda por lo menos más de 2 años para volver a un color rubio bonito. Así que sí, eso es uno de los principales errores. Y cuando vemos el daño, pues queremos oscurecerlo y no es lo más recomendable. Sería mejor buscar una ayuda profesional porque hay baños de color.
1: Y el daño ya está. Al oscurecerlo está. Con tinte negro, no está haciendo nada más que cubrir, pero el daño sigue.
2: El daño sigue. Entonces hay opciones pues de baños de color que no traen químicos, no traen amoníaco y eso hace que sea un baño para cubrir el color que no le gusta, pero también tratamiento y va acompañado de otro tratamiento que podemos evaluar y ver que si le puede funcionar. Entonces sí es importante que si hay daño veamos la causa y también al principio lo mencioné, pues que tenemos que cortar el cabello. Eso sí, uno se niega a dejar que le corten el pelo, pero o córtenme un centímetro o un dedito y nosotros nos quedamos con
1: y tiene
2: usted.
1: 4 dedos de daño.
2: Usted
1: entonces
2: tiene 4 dedos de daño, necesitamos cortar para que esto
1: de raíz
2: sane. Entonces la primera es cortar. Si lo queremos oscurecer, pues optar por baños de color. Si necesitamos reparación, pues hay tratamientos que llevan eso, que sería aminoácidos, queratina, colágeno, que son para que devuelvan esa vida al cabello, más que todo de medias a puntas, y la hidratación. La hidratación siempre es importante. O sea, a veces son como un cóctel de tratamientos que necesitamos, no solamente es uno.
1: Así es, para que ese cabello vuelva a tener brillo, elasticidad, y pues se vea bastante saludable. Porque ya deja de ser un cabello virgen, como tú lo decías.
2: Sí, ya media vez hagamos procesos de color o alisados, cirugías capilares. Ahora les ponen otros nombres, botox capilar. Y eso ya nosotros ya sabemos que viene acompañado de un cambio en la estructura del cabello.
1: Del cabello. Bueno, así que mañana vamos a finalizar con los cuidados esenciales para mantener un cabello sano a largo plazo. Así que no se despegue de Vida Sana Radio mañana a la misma hora porque nos acompaña Alejandra Palencia, gerente general de la Clínica 180 para seguir abordando el tema tratamientos capilares, prevención, cuidado y recuperación del cabello dañado. Hasta el viernes.
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0: En los micrófonos de Grupo Radio Estéreo contamos con la presencia del licenciado Rafael Barraza, presidente ejecutivo de Banco Agrícola, quien nos dará más información sobre su primer lugar como el banco que más apoya a la industria salvadoreña en el ranking ASI 2026.
1: Estamos muy orgullosos de este reconocimiento, nos sentimos realmente contentos de por 16 años, son 16 años de trabajo, de estar aquí por la industria y de apoyar a El Salvador a salir adelante. Realmente nos sentimos muy orgullosos de estar a la par de estas empresas tan destacadas que han sido también reconocidas el día de hoy. 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Y de nuevo, nos sentimos muy orgullosos de estar apoyando a El Salvador en un desarrollo sostenible.
0: Estas fueron las declaraciones del licenciado Rafael Barraza, presidente ejecutivo de Banco Agrícola. Ahora continuamos con más de las estaciones de Grupo Radio Estéreo.
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4: Evil Dead en llamas. 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
3: 7:01 p.m.
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1: Se llevó a cabo la conferencia de prensa de la inauguración de la subestación Surf City de Etesal. Esta subestación es la primera que cuenta con tecnología GIS. Dicha tecnología garantiza el servicio eléctrico constante y confiable para los salvadoreños de esta zona. Sin transmisión, no hay desarrollo, no hay nuevas inversiones, no hay industria o turismo. Esta subestación nace con la visión clara del desarrollo de toda la zona de la Libertad y para las nuevas inversiones. Con esto, se garantiza energía de calidad y constante. Para todos es conocido que en esta zona hay un crecimiento que ha sido fortalecido por el turismo, y con la tecnología GIS se logra que las subestaciones una a una sean más pequeñas, ya que dicha energía es a base de tecnología encapsulada de gas, y próximamente se prevé llevar esto a la zona oriental. Así las palabras del ingeniero Edwin Núñez, presidente de Etesal.
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0: Así cerramos otra edición de Fusión 90. 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
1: Pronóstico del clima al interior de tu auto. San Salvador, 40 grados. Con Bicool, 27 grados.
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0: 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La hora es
1: 6 de la mañana, 1 minuto.
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1: Así es, así es. ¿A dónde están los activados a esta hora de la mañana? Son las 6:06 en el viernes. Al fin, viernes 24 de julio, Clau.
2: Al fin, viernes. Buenos días a todos. Buenos días, activados. ¿Cómo están esta mañana? Miren, nosotras pues aquí felices de que llega el viernes por fin, de que ya pasó la semana, ya hemos estado acá pues haciendo diferentes cosas con ustedes, diferentes temas, compartiendo opiniones. Y bueno, ya el viernes siempre va a ser más relajado, porque uno lo que quiere ya es que llegue sábado, llegue domingo y poder descansar.
1: Aparte que ya, mire, huele a vacación. Así
2: ay,
1: es,
2: sí,
1: así
2: se
1: que
2: respira
1: ya.
2: El ambiente,
1: sí,
2: el aire.
1: Ya por lo menos ya menos tráfico en esas semanitas, ya que los niños, unos ya salieron de vacaciones, otros sí salen esta próxima semana ya el 31, ya salen de vacaciones, así que ay, ya es un tráfico un poquito más relajado ya en la semana de vacaciones.
2: Sí. Y nuestro querido Club de los Activados, ¿cuándo sale de vacaciones? A ver, para que nos cuenten y saber quiénes van a estar acá todavía la otra semana, quiénes se van miércoles, quiénes se van viernes y quiénes pues solamente los días que corresponden.
1: Así es, que es 3, 5 y 6. Así que cuéntenos, ¿qué van a hacer en estas vacaciones agustinas? ¿Para dónde se van? ¿Se quedan dentro? ¿Se quedan fuera de El Salvador? ¿Se quedan dentro de El Salvador o van fuera de El Salvador?
2: Se van fuera de El Salvador.
1: Miren, el tráfico está fluyendo bastante sin complicaciones sobre la 17 Avenida Sur, para que usted también lo tome en cuenta. Y también, pues ya está cerrada, nos comentan, la calle principal de Ciudad Delgado. Así que el tráfico está pesado por esa zona para que usted también lo vaya tomando en cuenta. Y estaba leyendo que ya están pues habilitados los carriles reversibles en las calles donde los colocan, para que usted también pues sepa que puede agarrar un tercer carril.
2: Ok, miren, también quizá nos vamos a tomar unos segundos para hablar de educación vial, porque si bien en Tacones sobre Ruedas lo hacíamos martes, jueves, ahorita hemos hablado tantas cosas importantes que se nos ha ido a recordar que nosotros reforzamos esa cultura vial que tiene que ir mejorando día a día y que usted pues tiene que ponerse
1: las pilas
2: en así no cometer es ciertas infracciones que verdaderamente las hacemos en el día a día muchísimos conductores, más que todo por la prisa y por el tráfico y por ese deseo de querer llegar ya a donde tiene que llegar.
1: Así que vamos a estar también hablando de eso. Miren, reportan accidente de tránsito sobre el Boulevard Constitución en dirección hacia La Gloria, antes de la gasolinera de La Estrellita que está ahí. El paso vehicular pues presenta complicaciones debido a que las personas bajan la velocidad para ver qué es lo que está sucediendo en el accidente. ¿Qué pasó ahí?
2: ¿Qué pasó ahí?
1: Dejaríamos de ser salvadoreños.
2: Sí.
1: Miren, nos vamos con esto. Es Esquina Opuesta y esto es el Superman.

0: continuamos con más. A ver, aquí estoy. Continuamos con más de Activadas a las 6 de la mañana con 12 minutos. Escríbanos cómo está el tráfico a esta hora de la mañana para que lo tomemos todos en cuenta y pues también buscar vías alternas. ¿Qué se va a hacer usted en vacaciones? También cuéntenos, queremos saber desde ya porque sabemos que muchos ya tienen planificado sus saliditas agostinas y otros pues también que nos toca trabajar, pero usted cuéntenos, ¿va a trabajar? ¿Le van a dar como de salir un poquitito más temprano? ¿Va a poder ir a darse una vuelta, no sé, a diferentes lugares aquí, de tanto de San Salvador como fuera de San Salvador, mi Clau?
1: Sí, y mire, la verdad que uno a veces ya tiene como ciertas costumbres, ciertas tradiciones, ir a los desfiles, hay cositas que disfruta más que otras, pero también hay unas que quiere inculcarle a sus hijos y pues también en eso se pueden basar sus planes de estas vacaciones. Así que vaya contándonos al 6191-0445 qué va a hacer estas vacaciones, cómo le gusta pasarlo, si le gusta pasarlo en familia, si de pronto se reúne con otros familiares o van con amigos, hacen viajes, porque también conozco muchas personas que salen del país y se van en familia o con amigos que ya tienen de muchísimos años. Así que, ¿cómo van a estar sus aventuras para estas vacaciones?
0: Así es, y le queremos recordar pues lo de la educación vial, porque es importante que antes, durante y después usted siempre mantenga esa educación vial a flote, que no sea una cuestión momentánea, ¿sí? Y donde usted se dirija, ya sea dentro de San Salvador o se va a ir, digamos, a Guatemala, pero se va usted en su propio carro, recuerde de llevar todos los implementos, mi Clau, que se necesitan, llanta de repuesto, mica, llave cruz, el W40 para aflojar las tuercas si usted no puede.
1: Sí, como los insumos tal vez más prácticos, llevar aceite, del aceite que tú utilizas, llevar un refrigerante de los buenos, andar siempre uno en el carro, también tener una lámpara, tener cables para pasar corriente, eso es súper importante, entonces usted vaya preparándose y de ahí también meta todos los demás insumos que son para vacacionar, meta su sombrilla de playa, sus sillas, todo lo que necesita, porque queremos unas vacaciones que estén libres de accidentes, que usted tome todas las precauciones necesarias para que pues disfrute, que se vaya a disfrutar. En realidad no vale la pena ir a pasar caos por falta de prevención.
0: Así es, y usted puede todavía llevar este fin de semana su carro al mecánico para que le dé pues una revisadita, que todo esté bien, que no le vaya a faltar nada, hágalo. Hágalo, recuerde que prevenir no es lamentar, ¿me entiendes? Sí. Hay que prevenir para no lamentar y ¿cómo se llama? Y lo importante es que usted y su familia pasen unas bonitas vacaciones sin estar ahí varados esperando la grúa.
1: Sí, totalmente. Así que pues vaya pensando. Si ni siquiera había pensado qué hacer, nosotras también le vamos a dar un par de planes para que se vaya a disfrutar en familia.
0: Así que nos vamos con esto, es Freeway, Cumbiatón. Se sienten las vacaciones.

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1: 6 de la mañana, 23 minutos.
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8: Esta es una canción dedicada al típico conquistador criollo.

0: Bárbara.
1: Continuamos con más aquí en Activadas. Hoy es viernes relajado. Hoy tenemos una nueva sección. ¿Qué se llama, mi Clau?
2: ADN salvadoreño. Y es porque, miren, es tan importante que nosotros también conozcamos talentos salvadoreños. Algunos ya los conocemos, otros pues no sabemos sus historias y queremos irlas incorporando poco a poco para que usted también vea esas historias de éxito acá en El Salvador.
1: Así es, así que no se despegue porque vienen acá a cabina nuestros amigos de Los Red. Más adelante van a estar con nosotros, así que usted tiene que estar súper pendiente de la entrevista. Miren, dice por aquí Alexander: buenos días, chicas, bendecido viernes, que tengan desde ya un feliz fin de semana, que la pasen bien en familia, con amigos, y gracias por la compañía toda esta semana hacia nuestros trabajos. ¿Será que pueden programar la maldita de adrenalina? Saludos, con mucho gusto, ya te viene Alexander. A ver qué dice por aquí la parcerita. Buenos días.
2: Buenos días.
1: ¿Qué pasa aquí? ¿Por qué no se escucha?
2: Parcerita.
1: A ver, ¿no se escucha? Hola, hola, ¿qué pasó?
2: No.
1: Vamos a ver.
2: Aquí el audio entonces. Aquí está.
1: Gracias. Vamos a ver por acá.
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0: todo.
1: ¡Qué ¡Ay, qué rico! ¡Qué alegre! Que, ay, que te traigan qué, arepita. Y nos vienes a dejar, nosotras vamos a estar trabajando, ¿ok, Ana Victoria?
2: Ay, eso va a estar espectacular. Imagínense una reunión familiar y
1: Qué
2: ese calorcito de la
1: hermoso.
2: familia. Qué alegre, sí que se lo van a disfrutar.
1: Yo sé quién entonces ya está esperando esas vacaciones porque viene toda su familia y patitas, ¿pa' qué te quiero?
2: Sí.
1: Para irse a la playa. Arequipe.
2: Arequipe.
1: Ay, qué rico, qué
2: Sí.
1: delicioso. Con
2: Las
1: oblea.
2: obleas con arequipe. Es lo que nos
1: Ay,
2: acordamos. Qué
1: sí.
2: rico, qué más le traen de Colombia. Qué bonito, la
1: Ay,
2: verdad.
1: cafecito, me imagino.
2: Cafecito
1: Cafecito.
2: colombiano.
1: Ay,
2: ¿Qué
1: qué
2: más
1: delicioso.
2: extraña? ¿Qué más ha pedido que le traigan? Mire, porque acá cuando sale un salvadoreño piden que lleven quesadillas, piden tantas cosas tan tradicionales. Hasta yo he visto que llevan hasta empanadas.

0: así congeladas.
1: Pupusas,
0: hay algunas
1: pupusas. Sí, o sea, algo que no va a faltar. Entonces,
0: frijolitos también.
1: Sí, cuéntanos, Sandrita, cuéntanos, Ana Victoria, qué es lo que ustedes están esperando que le traigan de Colombia. Qué delicioso, de verdad. Qué alegría. Mire, qué alegría.
0: Cuando usted escucha la palabra vacaciones, ¿qué es lo primero que se le viene a la cabeza? ¿Qué lugar?
1: ¿Qué lugar?
0: Playa, dormir hasta tarde, comer rico o salir del país. ¿Qué es lo que usted dice? Yo solo escucho vacaciones y quiero el qué.
1: Yo quisiera dormir hasta tarde.
0: Dormir hasta tarde,
1: pero
0: en las
1: tengo
0: mañanas.
1: Dos monstruitos, entonces ese deseo está retirado.
0: Mire, y no le ha pasado los domingos que se le olvida quitar la alarma y está ahí otra vez a las 4
1: Ay,
0: de la
1: no,
0: mañana.
1: Sí, qué horrible.
0: Y no se puede volver a dormir.
1: Ya me ha pasado y me regañan todos, ven, en la casa así como, sí. ¿Para qué yo? Ay, a mí se me olvidó quitarlo. Bueno, para que sientan un rato
0: vuelvan
1: lo que a uno
0: dormir.
1: Le pasa. ¿Qué dice por aquí? No, yo sigo teniendo problemas acá con él. Vamos a ver. No sé si es por esto. Vamos a ver si hoy sí suena. No. Ok, vamos a ver. ¿Qué dice por aquí Sandra o Ana Victoria?
2: Bueno, en Colombia tenemos unos dulces que se llaman gelatina de pata. Son algo similar a los masmelos, pero son a base también de panela. A Ana Victoria le encantan, entonces espera mucho eso. Chocolate, que el chocolate es diferente. Nuestros frijoles, bocadillos y arequipe principalmente.
1: ¡Ay, qué rico! Así como... Tráiganme toda la dotación que dure de aquí o no sé hasta diciembre que vuelvan a venir.
0: Mire, gelatina de pata. Estos son, mire.
1: Ah, es como un dulce.
0: Es como un dulce, un pancito. Ajá. Dice ella que son como los marshmallows, pero se ven acá como si fuera un
1: bien
0: pancito.
1: Rico.
0: Ajá. Se ve rico, se ve esponjoso.
1: Eso. ¿Qué dice por aquí Francisco Colocho? Adelante, buenos días. Mis compas que viven en Estados Unidos piden chocolate en tablilla, queso, elotitos y platanitos. Es que el chocolate,
0: el
1: sí.
0: El chocolate.
1: Es que
0: pupusitas. La combinación perfecta.
1: Bueno, con permiso, yo creo que me voy a ir a desayunar.
0: Las panzas ahorita están al máximo pidiendo comida.
1: No, pero miren, de verdad, eso es algo que siempre piden nuestros hermanos salvadoreños también fuera. Y es el chocolate en tablilla. Qué cosa más buena.
0: Qué cosa más rica.
1: ¿No has probado Siria Molina?
0: ¿No lo has
1: salte.
0: Probado o no te gusta?
1: Siria se ha salido del WhatsApp.
0: No lo he probado.
1: vamos a traer un día chocolate en tablilla y te lo vamos a dar.
0: Sí.
1: Y es que hasta comerlo, o sea, yo sé que no se debería. Ay, pero es que hasta morder el pedacito de tablilla de chocolate es delicioso. No lo hagan delante de los niños.
0: Esto
1: niños,
0: es un secreto.
1: Ajá, niños, tápense los oídos.
0: Sí, lo estamos diciendo porque ellos están en el colegio y no escuchan.
1: Sí, ajá, aunque son las 6:36. Pero ajá, usted tápense los oídos.
0: ¿Y los antojos de feria?
1: Y es que ya viene. Ay, el elote loco.
0: Sí, me dice cuáles son sus favoritos. El elote loco es de mis favoritos.
1: Sí, pero eso
0: no
1: sí.
0: No importa qué tan embarrada quedes, pero lo tenés que dejar bien desgranadito.
1: Ay, no, pero mira, yo sí, en ese sí soy medio. Porque a mí no me gusta la salsa negra.
0: O sea, aunque lo hay unos pides que sin salsa negra.
1: Sí, y sin mayonesa.
0: Ay, qué aburrido. Solo con salsa de tomate y queso.
1: Sí.
0: Y mostaza.
1: Ah, no. Entonces es mayonesa la blanca, ¿verdad?
0: Sí.
1: Ah, pues con la blanquita. La María no.
0: Ah, la mostaza es rica.
1: Es que medio pica.
0: ¿Pica?
1: Sí, para mí me pica.
0: No pica. No pica. Pero bueno, ya decía yo, sin mayonesa es elote, no es elote loco. Entonces, pero sí con mayonesa.
1: Pero come. Y también el elote así con limón y sal.
0: ¿Y la salsa negrita no le gusta?
1: No.
0: Dulcita.
1: No.
0: No. Seguro, o sea, ya lo mordió con todo,
1: sí.
0: Y dijo, no me gusta.
1: No me gusta.
0: Ay,
1: no,
0: qué aburrido.
1: De aquí no
0: entonces,
1: soy.
0: No es elote loco, no está completo.
1: El elote loco y los churros españoles, dice aquí Francisco. Y ves, por eso ganó España, tía.
0: Ay,
1: para
0: hasta.
1: Que comiéramos churros españoles.
0: Qué delicia.
1: Qué delicia.
0: A mí me encantan las papas, los elotes locos. Y quiero ver qué más. Los churros no, porque no soy tanto de dulce. Pero las papas y los elotes.
1: Entonces, sí.
0: Y las yuquitas con limón.
1: Ay, sí, los platanitos.
0: Pero las yucas todo el año.
1: Eso es todo el año, sí, realmente. ¿Qué otra? Bueno, el elote con limón y sal también asadito es rico.
0: Rico. Sí. Ay, no, tengo hambre ya.
1: No, miren, nos vamos a ir a la pausa comercial, vamos
0: a ver qué comemos. No,
1: no, qué galán. Esperamos ahí ustedes también que nos cuenten qué es lo que les gusta comer en la feria, a dónde van, van a la feria, realmente, sí se divierten ahí.
0: ¿Qué hacen?
1: ¿Lo hacían?
0: Sí, mire, qué recuerdos también. Después venimos con eso, que nos digan sus recuerdos.
1: Así es, así que 6191-0445, vienen también invitados especiales a ADN salvadoreño, estarán con nosotros nuestros amigos de Los Redes.

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0: Llegamos ya a las 6:51, 6:51 en este bonito viernes 24 de julio, donde estamos hablando y recordando un poquito de las fiestas agostinas, mi Clau, que ya están a la vuelta de la esquina y que ya todos estamos deseando que ya sea la hora.
1: Estamos con un piecito ya en las vacaciones. Y miren, yo no sé ustedes activados, pero nosotros sí nos estábamos acordando y la verdad es que extrañamos la Feria Internacional. Tantos recuerdos de visitar cada uno de los pabellones, entrar y pasar viendo todo lo que estaban en las ventas, esos típicos, los kiosquitos que tenían con artesanías, que pulseras. Yo me acuerdo que me iba a hacer tatuaje de henna, era mi permiso, papá, me das permiso de hacerme un tatuaje de henna. Y entonces llegaba a hacer eso. El, no sé, hacía tantas cosas.
0: Las ruedas.
1: Pero era algo siempre, que sí o sí íbamos.
0: No, y siempre uno les esperaba también porque pues también se presentaban artistas.
1: Se presentaban artistas.
0: Así es, así que uno realmente lo disfrutaba al máximo. ¿Se recuerdan ustedes de la Feria Internacional? Ahí estaban las ruedas, ahí estaba todo, sí, en los pabellones.
1: Los pabellones, recuerdo que también habían otros donde tenían un montón de inflables. De ahí habían otros que hacían como juegos
0: pero
1: bien particulares.
0: Pero los inflables ya eran más modernos.
1: ¿Más modernos?
0: Sí, porque en los 90 no habían inflables.
1: ¿Será? Yo sí los recuerdo.
0: Pero sí, quizás más para ratos. Acá.
1: ¿Y qué más? ¿Qué otro pabellón recuerda? El de electrodomésticos.
0: Ay, sí, siempre había uno tenía que meterlo ahí.
1: Tenía ahí todos estos servicios. Había uno que tenía frozen, sí, bebidas, dulcitos típicos.
0: Sí, no, miren, era una época muy cosa. Bonita. Después también pasaron ya después las ruedas en la explanada ya por los juzgados. Y se recuerdan, ahí estaba la explanada. Ahí también se ponía la feria, las ruedas. Y uno pues también ve a comprar... Qué dulce de coco, qué canillita.
1: Me muero, mire lo que dice Frank. Dice, me acuerdo que para una feria internacional vinieron los Barrio Boys y los fuimos a ver con mi hermana en el anfiteatro.
0: Sí, es que vino la fe. ¿Quiénes no venían al anfiteatro para las fiestas? O sea, realmente era algo grande.
1: Esos eran los que ahora pues son conciertos... que se dan en pues, no sé, ya los hacen particular, no es toda una feria que incluye un evento musical.
0: Así es, miren, nos vamos a seguir con más música para que usted se ponga a bailar en este jueves y esto es Fuego, una vaina loca.
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0: Qué tremendo eso, vea. Y todavía hay gente. ¿De qué? Pero miren, le pueden poner bicarbonato a los zapatitos.
1: La canción.
0: Sí, sí, ya. Le pueden poner bicarbonato y pues sí, sáquelos al sol, ventilen los zapatitos.
1: Sí, no sé, eso

0: Ahí teníamos el corrido de las patas, porque los Red pues sacaron también el corrido de la cama, el corrido de las patas y el corrido de los Red.
1: Sí.
0: Así es. Miren, rápidamente por aquí nos comparte Johan, dice, este viernes 24 y sábado 25 de julio, la avenida Juan Vértiz estará cerrada por el cierre de las fiestas patronales del barrio Aculhuapa. Si circula por la zona, busque vías alternas, ¿ok? Pues sí, no va a poder pasar, entonces, porque se va a ir a usted a estresar por ahí.
1: Así gracias, que Johan, por ese importante dato que tenemos que comunicarle a toda nuestra comunidad del Club de los Activados.
0: Miren, lo mejor que le pueden poner es ácido bórico, dicen por aquí.
1: No sé cuál es el ácido bórico.
0: Es un polvito también. Entonces, lo pueden usar.
1: Yo ahorita iba a buscar.
0: Pero ya voy a buscar, bórico. No vaya a hacer sí. Que les pele.
1: Por eso buscar. Consecuencias de utilizar ácido bórico.
0: Miren, dice aquí Francisca, es que estamos hablando de la Feria Internacional. Si usted se recuerda de aquella época tan bonita que uno iba y de verdad, o sea, tanto gilinduche que le vendían a uno y que bendito Dios a veces los papás le podían comprar, ¿verdad? Sí. Porque ahí es donde yo compraba los pepes.
1: Los collares. ¿Cuáles? Ah, los
0: pepes. Los pepes. Sí, sí usaste, o sea.
1: No los usé. No. Los pepes, sí sé cuáles son, pero no los utilicé. O sea, no los compré.
0: ¿Tú no los compraste?
1: No.
0: Entonces, uno sí, uno andaba cargando tanto pepe pudiera.
1: Sí, porque eran de colores.
0: Ajá. Y grandes, pequeños, medianos. Y era una locura total. No, Siria, usted no había nacido. Usted, mire, sálgase del grupo ahorita.
1: Pero ya te vamos a buscar fotos porque deberían de hacer algo similar, pero que es una cosa tan nostálgica eso.
0: Sí, no era tan bonito.
1: Ver los puestos así, todos.
0: Todo ordenadito.
1: Pero uno llegaba a comprar, yo me acuerdo que era una cosa que sí queríamos comprar, las artesanías.
0: Es que miren, Siria, tú que no lo viviste, ir a la Feria Internacional era llegar desde bien temprano y salir bien noche.
1: Y recorrer toda la feria.
0: Porque tenías que ir pabellón, primero el pabellón principal, ¿no? Subías, bajabas, o sea, si estabas abajo subías, si estabas arriba bajabas. Y ahí ir en cada
1: pabellón.
0: Puesto.
1: Puesto
0: en el pabellón principal. Después, en cada pabellón habían miles de puestos. Entonces, era aquello de que podías ir y entrar y siempre estaba el pabellón de la casa embrujada, la cual no me dejaban entrar porque yo era chiquita en aquel
1: momento.
0: Yo no
1: me metía, eso me da miedo.
0: Dejaban.
1: No, pero no me gustan las casas embrujadas.
0: No, ni a mí. A mí sí me da taquicardia.
1: Sí te gustan. Sí, mi hijo.
0: A la que no debería de entrar, mira.
1: Mi hijo entra. Se metió ya una cosa de zombies y yo, anda vos, yo no voy a entrar y que te agarre el zombie a vos, yo no quiero. Y entró. Yo no quería, o sea,
0: esas cosas sí me dan miedo. Yo sí soy bien miedosa en eso, sí.
1: Ay, yo también.
0: Yo salgo corriendo, yo sí. Digo, Dios mío, que no va a pasar algo así, porque capaz que dejo ahí a mis hijos, yo corran ustedes porque yo me salvo sola.
1: ¿Sabes qué? Si hubiera luz,
0: véngase para acá.
1: No tendría miedo.
0: No tendría miedo.
1: Sí, o sea, de ver a los zombies.
0: Miren, buenos días, pasen adelante, por favor. Nos vamos a ir con esto para darle paso a nuestros invitados especiales.

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1: Así es, miren, hemos estado sonando pues la música de estos muchachos que nos han estado pues alegrando la vida con buenas canciones. Desde los 90 y veníamos hablando de todas esas tradiciones que hemos vivido para las fiestas agustinas, y una de ellas pues también era ir a ver el concierto de los Red. Bienvenido Nelson Lobo, mi queridísimo Ángel Hernández, ¿cómo están? Gracias por estar acá.
2: Hola, buenos días, un placer enorme, gracias por siempre abrirnos las puertas para venir a presentar las nuevas locuras que andamos haciendo. Ya veo que con Ángel tienen añísimos de conocerse, ¿verdad?
1: Sí, desde la U.
2: No, pero muchísimas gracias. Estamos bien contentos que andamos promocionando nuevo material.
1: Así es, cuéntenos un poquito. Bueno, primero, antes que nada, ¿cómo hacen los Red para seguir manteniéndose pues en el gusto musical del salvadoreño? Porque, vea,
3: buenos días, chicas.
1: Estas generaciones van cambiando.
3: Fíjate que hacemos mucho ejercicio. No, mentira. No, la verdad es que yo creo que la clave es el compañerismo que tenemos. O sea, la amistad es bastante fuerte y también hay que estarse actualizando.
1: Es desde atrás, la amistad es...
3: No puedo decir la frase como es, pero... Sí, o sea, con Diego, pues, que es el bajista del grupo, estamos desde el inicio, pues, desde este proyecto. Y sí, pues, ya hace 32 años, imagínate. Pero ahí estamos, siempre. Yo creo que la clave, como te digo, es actualizarse para estar siempre como en boga, pues, en cuanto a género y todo eso. O sea, irse en la corriente, como se dice normalmente.
1: Así es. Cuéntenos un poquito de este nuevo proyecto.
2: Ese nuevo proyecto, bueno, de hecho tenemos estamos trabajando en dos discos. Uno es de música original, que se llama Canciones de Amor, que habla de amor y de despecho, que este disco lo estamos trabajando, es solo de los Red, ¿vea? O sea, lo escribimos nosotros, lo componemos nosotros, y tenemos otro disco,
1: material. Ahora,
2: tenemos el otro material que es con colaboraciones. Y en esta ocasión, esta canción es con un artista costarricense que se llama Richard Castro, de Costa Rica, que es un solista muy conocido en Costa Rica. Pero él se dedica un montón a un género completamente distinto al de nosotros. Él es muy tropical, él es merengue, salsa, bachata, pero en todo esto nos contacta. Por una historia, la historia tiene un contexto bien bonito, y es que el papá de Richard es el mejor amigo de mi papá desde hace 45 años.
1: Wow.
2: La cuestión es que a Richard lo nominan el año pasado a unos premios aquí en El Salvador que se llaman Premios 503, y ahí tengo la oportunidad por primera vez de conocerlo, y ninguno sabía que el otro cantaba. O sea,
1: pero sí sabían que eran hijos.
2: Claro,
1: de los amigos.
2: Exactamente, sabíamos que existíamos, pero no sabíamos, yo no sabía que él cantaba y él no sabía que yo cantaba. Entonces cuando nos dimos cuenta, se nos ocurrió, pero como una idea fugaz de esas que uno dice, ah sí, jajaja, ahí lo hacemos, vea. Pero de repente me mandó el demo, la maqueta de la canción, y pues nos gustó un montón, y así fue como Richard vino a principios de años a grabar la canción con nosotros. No fue que grabaron, que él grabó las voces en Costa Rica y la mandó para acá y nosotros acá.
1: Y la unieron.
2: Exactamente. Sino que fue todo bien bonito, como se solía hacer antes, que nos metíamos todos en el estudio y ahí se creaba la magia. Porque cuando estás grabando en el estudio con los demás músicos, con tus compañeros o con el otro artista, estás produciendo en vivo, literal. Porque tenés una canción, el 100% de una canción que va supuesta solo a grabar, le vas cambiando mil cosas que al final termina el 50% de lo que íbamos a grabar. Y esa es la magia bonita de estar grabando en vivo. Y pues así es como termina esta canción que se llama No Quiero Quererte, y recién la semana pasada la lanzamos y pues andamos en promo.
1: Así es, miren, de verdad que ustedes ya saben que pueden pedir aquí pues las canciones y todo de los Red, porque aquí siempre ha sido como ese apoyo a la música nacional. Estamos escuchando de fondo Vete. ¿Sí? Dale.
2: Esa canción es la que estamos promocionando y se llama No Quiero Quererte.
4: No Quiero Quererte.
2: No Quiero Quererte, correcto.
1: Ok, es esta, sí.
2: Es esta, correcto.
1: Ay, sí, es que
2: correcto, no lo correcto, escuchar. Correcto.
1: Ángel, nada.
3: Lo que pasa es que hay una canción del grupo que se llama Vete. Ajá. Pero creo que está más rotulada.
1: Sí, aquí, no sé, ya le vamos a jalar los cachetes a David. Ajá.
2: Okay. Hay una canción, de hecho, que le grabamos con DJ MC, pero estaba fue hace como un par de años, vea. Entonces, esa canción suponía llamarse Vete, pero como ya había otra Vete, entonces se llama No Quiero Quererte, que también es un nombre un poco llamativo.
4: Un poco, sí. ¿Y de qué habla en específico la canción?
1: ¿La escuchamos primero?
4: Sí, ok.
1: Y nos cuentan al regreso. Perfecto. De la pausa, ¿ok? Vamos con esto. Esto se llama, entonces, No Quiero Quererte.

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7: Pronóstico del clima al interior de tu auto. San Salvador, 40 grados. Con Bicool, 27 grados.
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3: Así es. ¿A dónde está el Club de los Activados? A las 7 de la mañana con 27 minutos. Y aquí en ADN Salvadoreños tenemos a nuestros amigos de los Red, a Ángel y a Nelson Lobo. Tenemos mensajito. Hemos estado platicando acerca de las ferias y todo esto. A ver qué dice Xiomara. Buenos días, Xiomara.
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3: Así es. ¿A dónde está el Club de los Activados? A las 7 de la mañana con 27 minutos. Y aquí en ADN Salvadoreños tenemos a nuestros amigos de los Red, a Ángel y a Nelson Lobo. Tenemos mensajito. Hemos

0: Y ya después, cuando se modernizó más y todo, pues en el anfiteatro, ¿verdad? Íbamos, uy, hasta los jaripeos, los artistas internacionales. Y algo que a mí yo me acuerdo de los Pepe, yo se compraba. Pero algo que me quedó bien marcado es que una vez mi padre me compró uno de esos globos que tenían ellos. O sea, en ese entonces, wow, hello. Y justo me lo dio y yo lo agarro y me lo agarré bien. Y ya saben qué pasó. Lo vi, que se fue.
1: Y se marchó.
0: Siempre ideamos que me lo amarraban al dedito, pero yo siempre andaba con mi globo. Una infancia súper mega. Me recuerdo mucho de la Feria Internacional del Planador. Y también me quedan muchos recuerdos de que ya después siempre fue la feria, ya le llamaban Circo, y mi hermano abrió varios conciertos ahí en el anfiteatro a muchos artistas internacionales. Y también ahí fue su último toque, ahí murió de COVID, en lo que ahora es el Hospital El Salvador. Así que, ay, qué buenos recuerdos de lo que fue nuestra feria. Era increíble, como ustedes dicen, era llegar temprano y uno salía, ¿qué? Como 12 de la noche, porque había que recorrer todo y desfiles. ¿Qué más le puedo decir? Tantos recuerdos.
1: Tantos recuerdos, Xiaomi. Muchísimas gracias por recordar. Los Red estuvieron también ahí en la feria. Sí. Cuéntanos, Ángel.
2: O sea, la feria era una casa, pues, para nosotros casi siempre. Uh-huh. Estábamos ahí y disfrutábamos todos los eventos, los shows que hacíamos. Súper buenos recuerdos, como dice la amiga.
3: Sí, buenísimos recuerdos. Ya no hay un espacio como tal que tenga como muchísimas, todos los pabellones que tenían, diferentes cosas, tenían programación musical. En un solo lugar. Todo en un solo lugar, no está como tal.
2: Sí, realmente se extraña, pues.
3: Uh-huh. Se
2: porque
3: extraña,
2: me acuerdo que quisieron hacerlo allá por el Zapote. Uh-huh. Y no fue lo mismo.
3: Pues. No es lo mismo.
1: Es que ya queda hasta por
2: sí,
1: allá.
2: Sí, también la distancia y no, como que no les dio mucho fruto que digamos, pero el intento pues es lo que se cuenta.
1: Así es, pero sí necesitamos un lugar donde albergue todo, la feria, las ruedas y los buenos grupos que siempre están llegando por ahí. ¿Clau?
3: Miren, también esta sección es bien importante porque se trata de destacar al talento salvadoreño, y si bien muchísimos saben lo emblemático que ha sido Red y lo importante que ha sido en El Salvador, pero sí queremos conocer un poco más de cómo nace Red, cómo se desarrolla la idea de crear Red.
4: Uy, Angelito les puede dar. Él es el que tiene 47 años de estar en Red.
3: No, ¿cuántos años son?
2: Son 32.
3: 32 años, ok.
2: Fíjate que realmente yo creo que nació como cualquier banda, o sea, una inquietud entre amigos que viven cerca en la colonia y miren, hey, hagamos un grupo, pero nadie sabe tocar nada. Ah, démosle, no importa. Entonces, así nace la idea, me acuerdo. Yo que, de hecho, me acuerdo que yo ya tenía mi batería toda agachada, pero ahí estaba. Y me acuerdo que Diego y Luis, que son hermanos, dos integrantes de la banda, pasaron por mi casa y escucharon que yo estaba tocando adentro de mi casa. Entonces me tocaron el timbre y ya salí yo. ¿Qué pasó? ¿Qué andas? Y mira, no sabía.
1: Pero ya se conocían.
2: Sí, ajá. O sea, de años. Pues, con amigos. Diego y Luis nos conocemos desde chiquitos, pues.
1: Ok.
2: Entonces te estoy hablando de que eso fue en el 93, por ahí. Y oyeron y me dijo Diego, mira, y no sabía que tocabas. Y yo, no, estoy empezando, le dije yo, sí, vea, haciendo bulla nada más. Ah, que mira, que queremos hacer un proyecto y no sé qué. Y así fue como que, hey, jálate, vea, venite. Y empezamos, como te digo, al principio una gran locura que no se entendía nada. Pero poco a poco fuimos puliéndonos pues en el camino. ¿Cuál? Y hasta que en el 94 ya teníamos un poco más de cordura en el proyecto.
3: ¿Y cuál fue como la primera puerta que se les abrió, que ustedes dijeron ya somos un proyecto consolidado?
2: Creo yo que fue, fíjate que gracias a Dios se nos abrieron las puertas como que bien
1: fácil, rápido.
2: No fácil, sino que de manera, como te digo, gracias
3: orgánica,
2: a Dios,
3: sí.
2: Se fue dando, pues. Uh-huh. Y prácticamente nos iban así como programando en eventos, ponele de skate o de surf. Uh-huh. En el tiempo ese que el Sunsal no era el Tunco, pues así como así lo tenemos ahora, pero ya se conocía como el...
1: Es que miren, antes no había tanta facilidad de, ay, sí, nos vamos a grabar y nos vamos a subir en tal plataforma para que nos vean. Y
2: correcto,
1: no
2: entonces
1: era así de
2: estamos
1: fácil.
2: Hablando de los 90s que... Para
1: no,
2: los que no conocen,
1: que
2: no estaban todas las facilidades que se tienen ahora, pues entonces no había nada de YouTube, no había nada de Spotify, nada de todas esas plataformas digitales no existían. Entonces, de hecho, yo me acuerdo tener el recuerdo de ir a pegar a flyers, uh-huh, en las paradas de los buses para promocionar nuestros toques. O sea, nosotros íbamos, los pegábamos, sí, en todo el país, casi, uh-huh, prácticamente la capital, pues, pero...

0: eso es lo que nos tocaba hacer. No, no había nada de Facebook ni andar publicando que vamos a estar en
1: ni tal que lado. Vamos a mandar mensajes de WhatsApp ahí.
0: Correcto, entonces, como les digo, se fue dando, gracias a Dios, las oportunidades así en eventos de skate, de surf. Porque nosotros empezamos con un concepto bien punk, así.
2: Bien rockero.
0: Bien rockero, punk, para ese tipo de público, pues, uh-huh, correcto. Sí. Ya después nos fuimos.
1: Dijeron no.
0: No, no es que dijéramos esto. No, sino que, como te digo, fuimos evolucionando. Y pues, de hecho, hasta ahorita lo que tenemos nuevo, nada que ver con lo primero, pues.
2: Sí.
0: Entonces, ahí se puede usted dar cuenta cómo se ha ido cambiando.
1: ¿Cuál fue la primera canción de Los Red?
0: Híjole, la primera canción creo que se llama Dos Horas, o Two Hours. Lo que pasa es que el primer disco es en inglés, imagínate. Desde ahí empezamos.
2: Desde ahí empezamos,
0: con esa rebeldía, pues. Pero era por un... O sea, en ese tiempo, si no se tocaba o cantaba en inglés... La gente
1: nada.
0: No te hacía caso, pues. Uh-huh. Entonces era como que o te adaptás o no avanzás.
2: Uh-huh. Qué increíble.
0: Ya después el segundo disco sí ya fue en español. En entonces español. Ahí ya dejamos de lado. Porque la gente ya empezó a consumir
2: más
0: el español y eso. Sí, porque yo me acuerdo de haber ido a toques y teníamos que hacer la jugueta de tocar la canción primero y después decir que era original. Para que la gente no se fuera o dijera, ya.
1: Ok.
0: Entonces, ajá, eran tácticas que teníamos.
2: No, y es increíble porque de verdad todo lo que tenían, las estrategias que se tenían que inventar para que la gente al final...
0: Sí, como les digo, o sea, pero ya poco a poco la gente lo fue adaptando más.
1: Adaptando, pues. Así es. Mira, tenemos un audio por aquí. Hola, Víctor.
3: Miren, ya que van a entrevistar a Los Red, pueden preguntarles si ellos mismos son los que cantan Sentado al Revés, Chambita y esas así más viejitas. Creo que antes solo se llamaban Red. Saludos.
1: Adelante.
0: Es correcto. Ángel. Sí, esas canciones son prácticamente de los que estamos hablando de La Venganza de Los Red, disco del 98.
1: Sí.
0: Donde está Sentado al Revés, esa canción que está mencionando el amigo. Y Chambita, que también es canción original, que es en el disco siguiente, que se llama Los Red en el País de las Maravillas. Entonces. Sí,
1: realmente,
0: son canciones que son parte de nuestra discografía.
1: Realmente, Ángel, yo siento que Los Red sí tocaron bastante el corazón del pueblo salvadoreño, que Los Red no pasan de moda, gracias
2: sí,
1: a Dios.
2: No pasan de moda.
1: Gracias a Dios. Y que yo sí les digo a ustedes que sigan. Sigan porque realmente esta música nacional sí se necesita. Necesitamos estos grupos que nacieron allá en los 90. Con letras divertidas, con letras sanas.
2: ¿Sanas?
1: Sanas, sí. A comparación de las de ahora.
0: Realmente lo que hacíamos era, como hablábamos con Diego en ese tiempo, uh-huh, era caricaturizar las cosas que pasaban cotidianamente.
1: Sí.
0: Y no directamente a nosotros, podría ser un conocido, qué sé yo. Uh-huh. Porque la mayoría de gente piensa que la mayoría de letras son basadas en algo que les pasó a algo.
1: De ustedes.
0: Pero la mayoría no son el caso.
2: No, pues. Y esperamos que no sea el caso.
0: Correcto, entonces...
1: Menos el de la corrido de las patas.
2: Sí, ese no. Sí.
0: Entonces era agarrar un tema que estaba en la sociedad en ese momento y hacerlo caricatura en formato musical.
1: Musical.
0: Entonces esa era la metodología que teníamos. Bueno, y que seguimos todavía.
1: Bueno, así que para adelante. Hay un ping-pong de preguntas.
2: Hay
1: adelante.
2: Un ping-pong. Vamos a ver quién lo va a contestar de los dos.
1: Entre los dos, creo.
2: Entre
1: yo.
2: Los
4: sí,
2: entre dos. Bien.
4: Depende.
2: Esto tiene ahí que ser algo rápido, ¿ok? Va la pregunta y ustedes nos contestan de inmediato. Vaya, para Los Red, ¿pupusas de queso o revueltas?
4: Revueltas.
2: ¿Café o una bebida bien fría?
0: Bueno, en mi caso, una bebida bien fría.
4: En el caso de sí, todos.
2: Está abierto, por eso dice bebida bien fría. ¿Ensayo temprano o ensayo de madrugada?
4: De madrugada.
2: De madrugada. ¿Concierto pequeño e íntimo o festival multitudinario?
0: Ambos.
1: Sí.
2: Ambos. Uh-huh. ¿Rock, ska o cumbia?
4: Rock.
2: Tiene que ser uno.
1: Ajá.
2: ¿Componer con el corazón roto o estando enamorado?
4: Con el corazón roto.
1: Ay, no, ¿por qué?
2: Más pegador. Más doloroso.
0: Más íntimo, dicen.
2: ¿Viaje silencioso o cantando durante todo el camino?
0: No, vamos con...
1: Van dormidos.
0: No, vamos oyendo música y todo.
2: No, van
0: sí,
2: cantando.
0: O sea, eso es bien divertido porque, o sea... No sé cómo serán las demás bandas, pero nosotros vamos en el microbús, en el
1: Es una fiesta, ya ves.
0: Y llevamos un gran relajo, pues, o sea, en el sentido de...
2: Lo van disfrutando.
0: Oyendo música y así, pues, no vamos...
1: No van dormidos.
4: Es bien chivo porque todos compartimos el gusto musical, entonces vamos cantando como que somos locos. Bueno, somos, pues, pero...
2: Está bien, tienen que disfrutarlo. Y, vaya, otra. ¿Canción romántica o canción para decir, ya no quiero, ya no te quiero más?
0: Pues ahí.
4: Somos románticos nosotros.
2: Son románticos.
4: Románticos empedernidos. Son románticos. No, en mi defensa yo nunca he escrito una canción para nadie, así que no.
1: Tranquilo.
4: No pasa nada. Okay.
2: ¿Una canción propia o una que nunca se cansen de interpretar?
0: Yo creo que ya aplica en ambas.
1: Sí, porque si es propia y no se cansa.
0: Sí.
2: Uh-huh. Una misma, ok. Listo. ¿Quién tarda más arreglándose antes de un concierto?
0: Y aquí mi chulis.
1: No sé por qué, pero te creo, fíjate, Angelito.
4: Sí, sí, parezco bicha.
0: Es parte de la imagen, pues, o sea, me explico.
1: Ajá, sí. No, tú defiéndelo.
2: Está sí, está.
1: Ese es compañerismo, eso es amor.
4: Defiende, mi amigo, ya sí, ven. Ya.
2: ¿Cómo se quieren? ¿Cómo se quieren?
0: O sea, obviamente... Me ven, pero ay, que,
1: si no
0: ya
1: te
0: me ha pasado que de repente me dicen, mira, ayúdame con una foto. Y yo, ok, gracias. Y usted toca, y yo, sí.
1: Sí, tengo ahora ya un montón atrás, de estar sí. Aquí.
2: Parte. ¿Quién se equivoca y actúa como si nada hubiera pasado?
1: Todos.
0: Todos. O sea, asumimos demencia.
1: ¿Quién es el más clavado? Más enojado, más... No le sale de ahí.
0: Mr. Diego Selva. Mr. Diego
1: Saludos,
0: Selva.
1: Diego. Por eso no,
0: pero
1: vino.
0: Es con... O sea, es con medida, pues. No crean que es
1: un ogro.
0: Un monstruo. Sino que lo hace cuando debe de ser. Uh-huh. Ya, no
2: sí,
0: es
2: que ya funcionan como grupo. Ya cada correcto. Quien sabe qué cosas. ¿Quién come más después de una presentación?
4: Diego.
0: Yo también, o sea. Sí, o sea, yo creo que tocar me activa el hambre. No sé.
1: ¿Quién porque hace más pausas de hidratación después de los conciertos?
4: Yo.
0: No, yo también, o sea, yo me deshidrato bastante, créanme. Ajá. O sea, me pego unas sudadas como que si fuera.
1: ¿Qué tipo de pausa? Ajá, yo estoy hablando de otra pausa de hidratación.
0: No, la del mundial, dice ella.
1: No con electrolitos.
2: ¿Quién sería el primero en iniciar una fiesta?
0: En iniciar una fiesta.
2: ¿Quién es el primero que es más fiestero?
0: Yo creo que el Carlos Cornejo, el conocido Gato Seco.
1: Okay.
0: Siempre anda diciendo, hey, reunámonos en mi casa. O sea, él cuando no hay nada.
1: Él pone el patín.
0: Siempre pone el cabal.
2: Okay. ¿Quién tiene las historias más comprometedoras de la agrupación?
0: Bueno, definamos comprometedoras.
2: La palabra es amplia.
0: No sé. Yo creo que nadie, la verdad. O sea, como te digo, nadie. Somos
1: todos
0: tranquilos.
1: Todos se portan bien,
0: pues.
1: Todos son angelitos.
0: Sí, somos
2: nadie.
0: Uno
2: okay.
0: Creería que no, pero lo somos.
4: Nunca pasa nada en las bandas de rock.
2: Sí,
1: No, después de los conciertos ellos van a misa.
0: Temprano, sí, de sí. Misa vengo a las 6.
2: Ajá. ¿Lugar del Salvador donde disfruten más tocar?
0: En todo, o sea, no hay un específico.
4: Por la por la gente creo yo que San Miguel, pero el calor es como un poquito complicado. Uh-huh. Pero
2: el
4: occidente del país también es súper bonito, como Sonsonate, Aguachapán y todos esos lugares. La gente nos espera un montón.
2: Les tiene muchísimo
4: nos
2: cariño.
4: Nos tiene un montón de cariño, sí, sí es cierto.
2: Ok, y la última, la palabra que describe a los Red en este momento.
4: Familia.
2: Me qué encanta. Lindo, muy bien.
1: Ángel lo pensó mucho.
0: Lindis. No, de hecho.
1: Familia de lejitos.
0: Hermandad, vaya.
2: Hermandad, muy bien.
1: Chicos, de verdad, mil gracias por habernos acompañado esa mañana. Gracias por haberse levantado tan temprano.
0: Estamos, mire, estamos acostumbrados, pues, en nuestros trabajos.
4: Vamos
0: ahí nos
4: a
0: toca.
4: Ser sincero, no dormimos.
0: Venimos del toquín. No, pero ahí estamos. Gracias a ustedes por invitarnos y darnos la oportunidad de presentar esta nueva canción. Como dijo Nelson, se llama No Quiero Quererte, colaboración con Richard Castro de Costa Rica, así que ahí está ya para que la puedan solicitar
1: así
0: y
1: es.
0: Darnos el apoyo.
1: Y los vamos a ver en la feria de agosto. Vamos a encontrar.
4: Vamos a estar, bueno, tenemos confirmado el 31 en Fun City, uh-huh, enfrente del Principito. Y pendientes en redes sociales, @Loreda, y vamos a estar publicando dónde vamos a estar en esta semana, que siempre es un poco apretada. Y pues nada, gracias. La canción ya está en programación y en todas las plataformas digitales: Deezer, Apple Music, Spotify, No Quiero Quererte, Loreda y Richard Castro.
1: Gracias, chicos, gracias por habernos venido a acompañar aquí Activadas. Recuerden que las puertas de Grupo Radio Estéreo y del programa también están abiertas para ustedes. Nosotros nos vamos a la pausa comercial y obviamente vamos a escuchar esto de No Quiero Quererte de Los Reda.

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1: Hoy hablaremos de la energía que necesita tu vehículo para funcionar correctamente. La batería alimenta mucho más que el arranque. También ayuda a la computadora del vehículo, al sistema de luces, a la radio, a los vidrios eléctricos, alarmas, sensores y muchos componentes electrónicos.
0: Por eso es importante instalar una batería con las especificaciones recomendadas por el fabricante. La batería correcta hace la diferencia.
1: Yo le quiero contar algo de las baterías. Justo me acaban de preguntar por una batería hace poco que la querían cambiar y le ofrecían unos precios. Y los precios de verdad era bien grande el rango de diferencia. Digamos, una valía 100 y la otra valía 450. Así. Y bueno, el tema es que también la instalación no la hacía cualquiera. Y esto también es bien importante que usted lo tome en cuenta. Hay vehículos que tienen una cantidad grande de sensores y que la batería puede terminar dañando cualquier tipo de sensor, afectando algo de programación. Entonces sí tiene que realizar todo el mismo proceso con un experto, ¿verdad? Okay. Así como hemos estado haciendo las recomendaciones para que usted pueda adquirir su batería, asesorarse y hacer la instalación.
0: Así que esto fue el ABC
1: de tu auto, junto a Baterías Récord.
0: 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Llegamos ya a las 7 de la mañana con 58 minutos. Ya va siendo hora que nos... Bueno, ya no. Ya es hora de que nos despidamos. De verdad, gracias a cada uno de ustedes que se conectaron a Facebook. No, no es Facebook. Es TikTok Live. A todos los que nos escribieron. Gracias a los Red por habernos acompañado. Y de verdad, qué bonito eran las fiestas agostinas.
1: Sí, qué lindo.
0: Recordar esas fiestas agostinas de la infancia.
1: Recordarlo y ya estamos pues a un piecito. Usted vívalo con los recuerdos que usted tiene. Usted traiga todo eso también a vivirlo con su familia y cuéntele las historias porque eso es lo que nos queda, lo que hemos vivido. Así que disfrute muchísimo que ya estamos cerca.
0: ¿Sabe qué era lo más bonito? Que uno no sabía que cuando ya uno sale del colegio, pues ya las vacaciones ya no se viven igual.
1: Ya no es lo mismo. Ya,
0: más cuando uno trabaja, porque, ajá, o sea, realmente los días de vacaciones solo son 3, 4, 5 y 6. O sea, en el colegio usted y en la universidad usted tenía la semana completa, porque así somos de linda gente aquí, pero
1: no, en la vida real. Para agosto era que teníamos una semana, pero ¿sí? También teníamos toda la vacación de finalizar el colegio, que eran 2 meses. ¿Cuándo en la vida adulta vamos a tener 2 meses de vacación?
0: No te pagan.
1: Eso no te pagan.
0: Así que si usted de verdad disfruta toda la semana de vacación, siéntase bendecido, disfrute un montón. Y si es de los que trabaja como nosotros, también siéntase
1: disfrute
0: bendecido.
1: Sí, eso es lo importante.
0: Trate de salir.
1: Es lo importante de buscar un trabajo que ames cuando lo hagas, que sientas que no estás trabajando.
0: Después les vamos a preguntar, ¿prefiere salir realmente o se queda en casa? Porque hay gente, yo estaba platicando
1: descansar
0: ayer y me dicen, no, en vacaciones nosotros no vamos a la playa porque muy lleno, vaya, sino que nos quedamos más por acá. Así que ahí después nos va a ir contando usted.
1: Yo sí, ya quiero, ya huele a mar.
0: Ya huele a mar.
1: Muchas cuídense gracias. Mucho. Nos escuchamos.
0: Ay, sí, es viernes.
1: Activados. Nos escuchamos el lunes.
0: El lunes. Feliz fin de semana, pásenlo bonito y siempre recuerde con educación vial.
1: Sí, por favor.
0: Ahí a la mano, ¿ok? Nos despedimos con esto. Es la bailadora Edith Herrera.
1: Bye.

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0: 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La hora es
1: 8 de la mañana con 7 minutos.
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1: 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Con tu sección, belleza. Los buenos hábitos también se reflejan en la salud de nuestro cabello. Finalizamos el tema tratamientos capilares, prevención, cuidado y recuperación del cabello dañado junto a Alejandra Palencia, gerente general de la Clínica 180. Ale, si queremos mantener un cabello sano a largo plazo, ¿cuáles serían esos cuidados esenciales que toda persona debería convertir en un hábito para prevenir futuros daños?
2: Sí, primero, pues, buscar un champú que sea apto para el cuero cabelludo que vamos a tratar. Uh-huh. Y siempre tenemos que por lo menos lavarlo dos veces. Siempre el primer champú para quitar toda la grasa y todo lo sucio. Y el segundo champú ya es para de verdad limpiar completamente el cabello. Si a veces pasamos muchos días sin lavarlo el cabello, pues sí, ya recomendamos un tercer champú.
1: Okay.
2: Pero normalmente sí recomiendo que dejemos pasar solo un día sin lavarnos el cabello. O sea, por lo menos dejémosle un día de intervalo.
1: Un día no.
2: Eso es lo más recomendable. Si el cuero cabelludo es grasoso, o sea, sí necesitamos hacerlo todos los días. Todos los días de lavarlo si el cuero cabelludo es graso.
1: ¿Y si es seco?
2: Eso, un día sí.
1: ¿Un día sí, un día no?
2: Sí. Uh-huh. Y siempre utilizar acondicionador, porque el acondicionador sella las cutículas. O sea, el champú la abre y el acondicionador la sella. Entonces,
1: okay,
2: es importante que el acondicionador no debe de faltar.
1: ¿Y cuando usamos mascarilla, cuál sería el orden?
2: Primero el champú, uh-huh, después va la mascarilla, que la dejamos unos 5, 8 minutos, y finalizamos con el acondicionador.
1: Ok.
2: De medias a puntas, solo para sellar. Puede ser un minuto de exposición del acondicionador. Y siempre, si vamos a plancharnos el cabello, si vamos a usar una herramienta térmica, hoy que hay tanto cepillo secador, eso, uh-huh, siempre necesita su protector térmico antes de utilizarlo. Lo pueden hacer desde que se lo tienen mojado, lo pueden aplicar mojado y secarlo con la secadora o con el cepillo térmico. O pueden, si ya lo tienen seco, pues siempre aplicar, aunque esté seco el cabello, siempre aplicar el protector antes de usar la plancha o cualquier cepillo térmico. Es importante que esos cuidados sean básicos. Y cuando vayamos a piscinas, cuando vayamos al mar, siempre llevar nuestro kit de mantenimiento para lavarlo y dejarlo nuevamente como limpio, libre de cloro de las piscinas, libre de sal del mar. No dejarse el cabello mojado y pasar toda la noche ahí con el cabello con cloro y
1: sal.
2: Y sal. Uh-huh. 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
1: Ok, perfecto. 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
1: Perfecto. De verdad, Alejandra, muchísimas gracias por habernos acompañado en esta semana.
2: Gracias a ustedes por haberme invitado. Nos esperamos vernos pronto.
1: Así va a ser. Así que agradecemos de verdad a Ale Palencia, gerente general de la Clínica 180, por habernos acompañado durante esta semana desarrollando el tema tratamientos capilares, prevención y cuidado y recuperación del cabello dañado. Recuerde que un cabello saludable también refleja buenos hábitos de cuidado y bienestar. Los invitamos a escuchar esta entrevista completa el próximo domingo a las 10 de la mañana por 90.1 Radio Las Ser Español. Hasta la próxima semana.
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10: Con mucho gusto, llegamos ya a las 8 de la mañana con 24 minutos.
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10: Llegamos ya a las 8 de la mañana con 27 minutos y en este viernes 24 de julio vamos a disfrutar de Juan Luis Londoño Arias. Así es. ¿Sabían ustedes que el origen familiar, pues de su apodo, su pasado como futbolista y su amor por los animales? Vámonos con... Bueno, yo sé que no es conocido por Juan Luis Londoño, pero sí por Maluma. Y el significado artístico de unir las primeras letras del nombre de su mamá, de su papá y de su hermano. Ahí es donde él sacó Maluma. La mamá se llama Marley. Entonces ahí sacó la Ma, su papá se llama Luis y su hermana Manuela. De ahí Maluma. Así que disfrutamos de sus éxitos aquí en Antología de 90.1 Láser Español.
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18: Nosotros le decimos muy buenos días en este viernes 24 de julio. Felicidades a los nacidos en esta fecha. Que la pasen muy bien, que los consientan, que los mimen, que los apapachen y sobre todo les deseamos mucha salud desde la frecuencia 90.1 Radio Láser Español, 9 de la mañana, 6 minutos. Estuvo con ustedes desde muy temprano y también tuvimos visita de los Red en cabina. Estuvieron en Activadas con Eugenia Marenco, también Claudia Álvarez y también acompañando Siria Molina. 9 más 6 minutos, nos quedamos con un doble gracias a Picasso y vamos a escuchar música de Diego Torres.
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4: Hoy nos acompaña Gaby Majano, representante de Motos Freedom, quien nos compartirá algunas recomendaciones para ganar confianza al conducir una motocicleta. Nuestro tema de hoy será ¿cómo ganar confianza al conducir?
5: Bueno, muchas gracias, Claudia. Hoy queremos ayudar a todas las mujeres motociclistas que puedan desarrollar confianza de manera progresiva y segura.
4: ¿Cuál es la mejor manera de comenzar a practicar?
5: Bueno, lo primero que recomendamos es iniciar en un espacio amplio, seguro, sin tráfico. Ahí se pueden practicar lo que es los arranques, el frenado suave, los giros, cómo estacionarse y el uso de diferentes controles, ¿verdad? Las vías, direccionales, el momento de utilizar el stop, todo eso se puede practicar. Antes de conducir, es importante, ¿verdad?, que usted pueda familiarizarse con la respuesta de la motocicleta.
4: Para eso, Gaby, ¿también se puede en el pasaje de su casa o una cancha o un lugar así? ¿Sería adecuado?
5: Fíjese que yo recomendaría que sí tendría que ser en un lugar donde no haya tránsito tanto de peatones como de vehículos, ¿verdad? Porque en el mismo nervio, ¿verdad?, podemos provocar un accidente, entonces lo correcto.

0: Correcto, sería que, como les comentaba, en un espacio amplio.
1: Y vacío.
0: Y vacío, correcto.
1: ¿Qué tan importante es elegir una moto adecuada para nuestro, bueno, nivel de experiencia, para ir comenzando, pues?
0: Bueno, lo más importante es que la motocicleta sea cómoda y sea fácil de controlar, que usted pueda controlar el peso, y eso ayuda bastante que el aprendizaje sea bastante agradable. También debemos comprobar si podemos apoyar los pies en el suelo para no tambalearnos y alcanzar los controles, poder poner las vías, alcanzar el manubrio. Y bueno, nosotros de igual forma en las agencias Freedom podemos orientar a cada una de las personas que lleguen según su experiencia y según sus necesidades. Podemos recomendarle la motocicleta ideal para usted.
1: ¿Qué debe hacer una motociclista si siente nervios en medio del tráfico?
0: Bueno, lo principal es siempre mantener una distancia prudente. Por cualquier frenado brusco, nosotros ya tenemos distancia con el vehículo que va adelante de nosotros, ¿verdad? Y si los nervios son demasiados o se sienten bastante tensas, lo más responsable es buscar un lugar seguro y detenerse, y cuando ya uno se sienta más calmado, volver a retomar el camino, ¿verdad?
1: Bien, debemos, bueno, intentar seguir el ritmo de los motociclistas con mayor experiencia.
0: No. Bueno, cada persona aprende su ritmo, ¿verdad? Lo recomendable es comenzar con recorridos cortos y que usted ya conozca, siempre respetar los límites, y así adquirimos una mayor experiencia y un conocimiento de nuestra motocicleta. El tip Freedom de hoy es practicar una habilidad a la vez. Y no permitas que la presión de otras personas te haga conducir más rápido de lo que te permite tu experiencia.
1: Muchísimas gracias, Gaby, por todos estos consejos. Esto ha sido, bueno, esto fue Chicas sobre Dos Ruedas, presentado por Motos Freedom. 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Recuerda usar casco certificado y conducir con seguridad y responsabilidad. Muchísimas gracias, Gaby, por haber estado con nosotros en su programa Un Poco de Todo en la sección Chicas sobre Dos Ruedas. Y gracias, amigos, a ustedes por sintonizarnos.
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0: Escuchamos música de Alexander Pires, Quitémonos la ropa, ex vocalista también de Sopra Contrariar. 9:59 para los interesados en el clima. Para este viernes se esperan tormentas aisladas por la tarde, pero si usted se está preguntando ¿y por qué está haciendo tanto calor? Como decimos nosotros, bueno, en el transcurso de este viernes también nos acompañan polvos del Sahara, lo que va a incrementar la temperatura, y estos también, estos polvos ayudan a que la temperatura no baje, y vamos a tener que hidratarnos mejor. La indicación, según el Ministerio del Medio Ambiente y también Recursos Naturales, la precaución para también las enfermedades, para quienes padecemos de enfermedades respiratorias y también enfermedades de la piel, para que también lo tomemos a consideración. Hacemos una pausa comercial. 6191-0445. Regresamos con dos canciones de El Viejo Tocadiscos.
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0: 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Donde te encuentres con David Nolasco por 90.1 Láser Español. 90.1 Radio Láser Español tiene visita. Conversemos un momento con...
1: Muy buenos días. Nosotros tenemos una grata visita en cabina de 90.1 Radio Láser Español. Nos acompaña la gerente de mercadeo de Las Perlitas, Adriana Lousel, a quien nosotros le decimos buenos días. Bienvenida. También le deseamos desde ya un feliz fin de semana. ¿Cómo está?
2: Gracias, buenos días. La verdad que ha sido un placer y un honor estar aquí con ustedes el día de ahora.
1: Bueno, y vamos a tratar un tema bien importante, la campaña Sabe Bien, Elegir Bien, y vamos a explicar todo lo que ha conllevado esta campaña, las buenas noticias, el impacto que ha tenido.
2: Sí, bueno, la verdad que es muy importante el poder saber y el poder identificar que no solo estamos tomando agua. El agua tiene que tener calidad y eso es muy importante. Y Agua Las Perlitas lo tiene.
1: Y esta campaña habla de las certificaciones que también ha tenido, pero iniciemos. ¿Qué significa para Agua Las Perlitas haber obtenido el premio Taste Award 2026 y por qué este reconocimiento es muy importante?
2: Claro que sí. Bueno, nosotros tenemos un mensaje como marca y es que siempre hemos sido única con 3 certificaciones internacionales de calidad en todo El Salvador. Y a partir del 2026 nos convertimos en única con 4 certificaciones internacionales de calidad y eso se vuelve un hito muy importante no solo como marca sino como empresa, como orgullo migueleño porque somos una empresa de Oriente, pero ya se vuelve a todo El Salvador y eso es muy importante para nosotros porque es un esfuerzo continuo que día con día nosotros llevamos el mejor producto a todas las familias salvadoreñas.
1: De San Miguel para todo El Salvador.
2: De San Miguel para el mundo, como dicen.
1: Ah, bueno, mejor todavía. Bueno, Las Perlitas, ahora también hablamos de las 4 certificaciones internacionales. ¿Cuáles son y qué garantizan al consumidor salvadoreño?
2: Claro que sí. Bueno, nosotros tenemos las 3 certificaciones y la cuarta que se nos une, que es el Superior Taste Award. La primera, pues, NSF, que es la Fundación de Saneamiento Nacional, la Fundación Nacional de Saneamiento. ¿Qué es lo que ve esto? Este certifica nuestros procesos y productos. Tienen un estándar muy riguroso de poder medir toda la seguridad pública, la calidad y todo lo que tenga que ver con el producto como tal. Esta certificación o esta organización viene año con año a nuestra planta y son visitas sorpresas. Entonces uno tiene que estar preparado al 100% a estas visitas y en ese momento se hace toda la verificación de todos los estándares que nosotros debemos de cumplir para saber que tenemos un agua de calidad. Luego está el AVWA, que es la Asociación Latinoamericana de Embotelladores de Agua, que ellos lo que hacen es certificar internacionalmente a los operadores de planta. Es decir, que todas las personas que trabajan dentro de planta, ellos deben de tener ciertas certificaciones que cumplen con estándares a nivel internacional. Y una de las más importantes certificaciones que nosotros tenemos es la certificación de Water Quality Association, que es nuestro sellito dorado que ustedes lo pueden encontrar en nuestras viñetas y ellos lo que hacen es certificar la calidad de agua a nivel mundial. ¿Qué significa esto? Somos la única empresa en todo El Salvador en tener esta certificación y ser miembros. Y por último, y no menos importante, que es el último sello o certificación que nosotros hemos obtenido este año, es el Superior Taste Award, que este es un premio al sabor. Algo muy difícil de poder identificar que cómo el agua va a poder tener sabor, pero sí, tiene sabor y viene certificada a nivel mundial por chef y por especialistas. Esto es una institución que se dedica a eso y nosotros quisimos pues ponernos a prueba también pues porque que si estamos hablando de calidad tenemos que hablar también de sabor y es algo súper importante.
1: Bueno, felicidades.
2: Gracias.
1: Para aquellos que les gusta y siguen los procesos de calidad, hay una frase que siempre manejan los de calidad: hacerlo bien desde la primera vez. Ahora, ¿cómo se traduce el compromiso hablando de calidad en el trabajo diario de las personas que forman parte de esta gran familia de Agua Las Perlitas?
2: La verdad que para nosotros es muy importante porque desde el día uno que nosotros pues entramos y somos parte de la marca, nos comprometemos a dar calidad, porque este es un producto que no solamente lo producimos para nuestro consumidor, sino que para nuestras familias como personas y como colaboradores. Entonces, todo el proceso que lleva día con día lleva el esfuerzo de toda la calidad que uno le da al producto. Entonces, es bien bonito ver cómo nuestras familias perlitas son comprometidas a poder ofrecer el producto, y desde el momento en que el agua pasa por todo el proceso y se llega a producir y a darle en un garrafón o en una botella, lleva todo el compromiso y amor que una familia lleva, porque obviamente si nosotros queremos algo mejor para nuestras familias, pues tenemos que dar lo mejor para todos.
1: Bueno, cuando una empresa realiza todo lo que hasta este momento está haciendo Agua de las Perlitas, también hace un trabajo integral. Y justamente vamos a platicar de ello, porque además de ofrecer un producto de calidad, ¿qué acciones está realizando Las Perlitas en favor del medio ambiente y también y las comunidades de los salvadoreños?
2: Sí, bueno, nosotros tenemos una filosofía dentro de nuestra empresa y es devolverle a nuestra comunidad lo poquito que nos entregan prefiriéndonos. Y es así como nosotros tenemos muchos proyectos de reforestación que apoyan estas fuentes hídricas que ayudan a poder realizar a producir más nuestro recurso natural, que es de consumo vital, y también están pues nuestros proyectos de captación de reciclaje, que ayudan también a poder reducir el impacto medioambiental. Adicionalmente a eso, tenemos varios proyectos que nosotros llevamos con educación superior, que son apoyos a temas agroinnovadores, que son muy importantes para apoyar el apoyo y dar un apoyo al futuro de todo El Salvador.
1: Ir sumando. Sí, como siempre.
2: Claro.
1: Bueno, también temprano en la entrevista mencionábamos del Salvador para el mundo.
2: Sí.
1: Decía Adriana, ahora, ¿cuáles son los planes de crecimiento de Las Perlitas y cómo esperan llevar esta calidad certificada a más salvadoreños? No solamente en El Salvador, sino de todo el mundo.
2: Bueno, la verdad que para nosotros es muy importante que, así como nuestro Oriente querido sabe y prefiere Las Perlitas, porque somos líderes en Oriente, queremos que también ese mismo amor y confianza que nos tienen se traduzca a nivel El Salvador, a nivel nacional. Y es por eso que nosotros obviamente ya estamos siempre, tenemos muchas rutas a nivel de centro y para central, pero ya estamos desarrollando otras rutas adicionales para que llevemos este producto a todo El Salvador.
1: ¿Qué mensaje esta mañana, Adriana, le gustaría compartir con los consumidores y bueno que han confiado en Las Perlitas durante estos años?
2: Pues desde el día uno tenemos el compromiso de hacer el mejor producto para todo El Salvador y para todo Oriente. Y así como nosotros pues sabemos que el agua es un producto de consumo vital, sabemos que tenemos que estar comprometidos a darle lo mejor y la calidad que merece nuestro pueblo salvadoreño. Así que pues el compromiso es desde el día uno hasta que es todo infinito. Entonces es muy importante que sepan que todo lo que nosotros producimos, lo producimos con mucha confianza, con mucho amor, para todas nuestras familias salvadoreñas.
1: Para toda nuestra audiencia que ha escuchado la entrevista, ¿cómo pueden obtener más información de Las Perlitas?
2: Claro que sí, nos pueden encontrar en nuestras redes sociales como Agua Las Perlitas SB, y también nos pueden llamar al 2254-6000, que ese es nuestro número acá en San Salvador.
1: Muchas gracias. Las puertas de 90.1 Radio Láser Español quedan abiertas.
2: Gracias, muchas gracias a ustedes por darme este tiempo.
1: Estuvo con nosotros la gerente de mercadeo para Las Perlitas, Adriana Lousel. Nosotros vamos a seguir con más música. 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
1: Nosotros le decimos muy buenos días y le decimos también bienvenida. Está con nosotros Jenny Castillo. Ella es de la Fundación Gloria de Crit. Y nosotros le decimos bienvenida, Jenny. ¿Cómo está?
2: Muchísimas gracias por darnos la oportunidad de estar por acá y sobre todo para traerle buenas nuevas a cada uno de los oyentes. Y si conoce a alguien, mucho que mejor nos recomiendan.
1: Por favor, atención, como decimos nosotros, pare la oreja, por favor, ponga mucha atención con la información que va a estar, dando en esta mañana Jenny Castillo. Bueno, hablemos primero del plan oportunidades. Es necesario que nuestra audiencia conozca porque a medida avancemos en la entrevista vamos a ir desglosando por qué le vamos a explicar esto a todos.
2: Ok, somos un programa que 20 años se ha posicionado en el área educativa y hemos transformado vidas. 5,000 jóvenes han sido beneficiados hasta el día de hoy y pues prácticamente nosotros somos educación complementaria. Son dos fases las que tiene el programa. La primera es esa educación complementaria, inglés, matemáticas, formación lingüística, también oportunidad en desarrollarse en valores o habilidades blandas, inglés, que somos full, porque eso ha abierto muchas oportunidades a muchos de nuestros jóvenes para viajar a otros lugares, a tener esas super experiencias, emprendimiento y otras cosas más que se van desarrollando en cada uno de ellos. Después de eso está la segunda fase, de haberlos preparado en nuestro programa de excelencia académica para ir a la universidad. Tenemos un aproximado dentro de San Salvador 16 universidades privadas que nos ayudan y nos dan la oportunidad de tener chicos con esa beca universitaria de corta o de larga duración. También otros chicos que se ven beneficiados allá en el occidente de nuestro país, la sede de Santa Ana, y otra en el oriente que es la de San Miguel.
1: Bueno, ya conocimos la logística, cómo funciona el plan de oportunidades. Ahora también nos trae información muy importante porque nos viene a comentar que ya están en el proceso de preselección para el 2027.
2: Sí, prácticamente que lleva este proceso de preselección es captar a jóvenes, por ejemplo, para la modalidad de full time, que se encuentren en octavo grado para que puedan comenzar con nosotros noveno y bachillerato general. O si es modalidad sabatina, que se encuentren en noveno grado o su bachillerato ya técnico, porque el sabatino son 2 años que pasan con nosotros, full time, como bien ya lo dije, son 3. Prácticamente son 2 o 3 años de lucha, esfuerzo, o que los jóvenes ayudan a autoconocerse, a poder ver qué retos tienen para sus vidas y sobre todo a forjar metas más palpables.
1: Bueno, ya digamos decidieron que van a ser parte del plan de oportunidades, los requisitos que también tienen que llenar.
2: Pues tiene que ser, como ya les decía, en esos grados, tiene que presentar partida de nacimiento, porque es menor en edad, ¿verdad? Algunos de ellos. Tiene que presentar constancia de conducta dentro del lugar en el que estudia. Eso sí, hago referencia que tiene que ser de educación pública, ¿verdad? No colegios, no liceos.
1: Importante hacer la aclaración también.
2: Importante hacer la aclaración en ello. También presentan, bueno, lo de las notas, una constancia salarial del representante o responsable. Si nos dicen, mire, no tengo un trabajo fijo, sino que me dedico a esto otro, dentro de la misma solicitud hay una fichita que llena donde hace... ver de dónde obtiene sus ingresos mensuales. También es un recibo de cualquiera de los servicios básicos, luz, agua, teléfono, ¿verdad? Cualquiera de ellos. Y pues las ganas de querer
1: sobre todo
2: desarrollarse. No les miento, sí, hay mucho esfuerzo que colocar. Los jóvenes tienen que aprender o aprenden a ser resilientes con nosotros, pero ahí es una ayuda o un apoyo entre el padre, nosotros como fundación y también el mismo chico para poder salir adelante y lograr esa beca universitaria y que también tenemos el componente de empleabilidad como tercer punto o beneficio que los jóvenes han logrado optar en su momento y han logrado ser de mucho éxito.
1: Lo importante es que el joven en este caso tenga la buena voluntad y aparte de la buena voluntad esté dispuesto a hacer el esfuerzo, esa milla extra, junto también con sus padres o responsables para que es un apoyo mutuo porque ese es trabajo en equipo.
2: Exacto, es un trabajo en equipo, no solo por ellos, sino que también otros beneficios a los cuales ellos se ven ahí implícitos o que obtienen. Por ejemplo, les damos nosotros la alimentación, Les damos también el estipendio, que es como le llamamos el estipendio a lo que ellos utilizan para trasladarse de un lugar a otro, o sea, el dinerito. También les damos las camisetas que se identifican con el programa Oportunidades. También les damos cada año un kit, ¿verdad?, de cuadernos o todo, papelería, lo que va a necesitar para poder comenzar, y sobre todo otras oportunidades de desarrollo que vamos dando en el camino para que ellos puedan aprender a desarrollarse de manera integral.
1: El llamado en esta mañana, Jenny, para todos los padres de familia que están escuchando, familiares, tíos, que sean responsables también, sí, de personas o de adolescentes, para que puedan animarse. Porque sin sacrificio no hay gloria, dicen también.
2: Exacto. Ahí, pues, animarse si el programa funciona. ¡Ay, qué largo es el programa! Pues les puedo decir que es palpable los casos de éxito que podemos tener. ¿A dónde nos pueden visitar? Por ejemplo, pueden ubicarse en el www.oportunidades.org.sb. Ahí dice proceso de selección 2026 y ahí da todos los pormenores y requisitos. Puede aplicar en línea o lo trae en físico. Nosotros estamos sobre la 49 Avenida Sur, número 820. Dios mío, esa dirección, ¿cómo se come? Para hacerlo a lo salvadoreño. De el Mágico González, como que si venimos por Hermano Lejano, hay por ahí una gasolinera Puma. Más adelante está el edificio de portón rojo y de tres plantas, color beige. Ahí pregunta y ahí le damos la información, o puede llevar ahí la solicitud si ya la tiene cualquiera de los chicos o familiares que puedan estarnos aquí escuchando, ¿verdad?
1: Bueno, para todos, esperamos hayan puesto mucha atención. Con este tipo de decisiones, estamos casi seguros que muchas vidas cambian.
2: Sí,
1: muchas vidas mejoran también.
2: Mejoran de una manera. Hay chicos que ya tenemos trabajando para multinacionales, chicos ya residiendo en otro país, trabajando para empresas súper mega grandes, chicos ya gerentes. O sea, que han influido en muchas vidas, ha impactado en muchas vidas y ha sido a través de la bendición del programa.
1: Y también, y si nosotros le preguntamos a estas personas que ahora, comenta usted, están tienen otras oportunidades, la mayoría va a decir, sí, me esforcé, sí, me tuve que hacer la mía extra y nada es fácil.
2: Nada es fácil, pero sobre todo como ha sido catalogado para este año todo este proceso, joven con visión. Entonces, si tiene la visión, si tiene las ganas, nosotros estamos para poderles ayudar y ofrecerles esta oportunidad.
1: Bueno, gracias. Una valiosa información que compartió con nosotros Jenny. Muchas gracias por la visita.
2: Gracias a ustedes por la oportunidad.
1: Bueno, estuvo con nosotros de la Fundación Gloria Crit, Jenny Castillo, quien nos comentaba sobre el plan de oportunidades. Sigamos con más música. No le cambia. 90.1 Radio Láser Español.

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2: Nosotros ya estamos listos para llevarle la información nacional en esta oportunidad y también nosotros ya conocemos nuestros rivales que formarán parte en el grupo B de la CONCACAF Nation League. El Salvador estará con Honduras, Jamaica, Guatemala, Surinam y también Martinica. En otras noticias, también el fútbol tendrá un video soporte para nuestra primera división y poco a poco se van a dar más indicaciones de cómo ahora tenemos una nueva herramienta en el fútbol nacional. El sistema va a permitir también a los entrenadores van a solicitar revisiones de jugadas específicas durante los partidos sin la intervención permanente de un árbitro en el video. También las revisiones van a estar limitadas a 4 tipos de jugadas: goles, penaltis, tarjetas rojas directas y errores de identidad. Esto quiere decir cuando un árbitro sanciona al futbolista equivocado, que casi no se da, pero para esas cosas insólitas que pasan, estará bien aplicado. Así es que esto fue la información nacional en cuanto a nuestro fútbol. 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Sigamos con más música en 90.1 Radio Láser Español.
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0: 11:58, 11:58. Muchísimas gracias por habernos acompañado en esta mañana de viernes. Viene a cabina Claudia Rivera, que estará con ustedes desde las 12 del mediodía hasta las 3 de la tarde con el 90.1 Retro. Recuerde que usted también lo puede sintonizar a través de la web www.laser.com.sb pleca español y obviamente a través del dial del 90.1. También puede comunicarse con Claudia Rivera al 6191-0445. Pasen un feliz fin de semana. Será con su servidora Eugenia Marenco hasta la próxima semana, el día lunes. Los voy a estar esperando tempranito a las 6 de la mañana en punto. Los espero ya conectados en la web, en el WhatsApp y por todos lados. Así que gracias, nos vamos a ir a la pausa comercial y ya viene 90.1 Retro.
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3: Y te acompaño con alegría desbordante, con nostalgia compartida, con euforia colectiva y diversión pura, con cada una de estas canciones que van a ir sonando, las que te voy a proponer yo y las que tú vas a solicitar al 61910445. Y es que en esta pausa retro nos vamos a conectar inmediatamente y lo haremos evocando esas emociones y sentimientos. Primeros amores, primeros amigos, primeros rupturas, primero todo. Sintámonos jóvenes otra vez.

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Y mientras tanto, pues, baila al ritmo de Gypsy Kings.

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2: Viernes 24 de julio de 1998 y las salas de Estados Unidos recibían tres platos bastante fuertes. El principal, rescatando al soldado Ryan de Spielberg, que debutaba en 2.453 pantallas bajo una crítica rendida que auguraba que iba a ser una obra maestra histórica. En el segundo lugar, la intriga juvenil de Perturbados. Esta película tomaba 1.842 salas y la tercera, la parodia Mafia, la cual pues puso a disposición Estados Unidos de 1.944 salas de cine, arrastrando proyecciones de comedias por ahí. Algunos que dijeron que no era así como que tan parodia, que parecía más algo simple, algo irregular, pero el plato fuerte de ese 24 de julio de 1998 obviamente fue Rescatando al Soldado Ryan. Te espero a la una de la tarde aquí en esta barca que navega por las décadas del tiempo, 90.1 Retro, y te quedas con Ricky Martin.

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La palabra de Dios nos dice hoy, Daniel 6, 26, 27. De parte mía se proclama un decreto de que en todo el dominio de mi reino todos teman y tiemblen delante del Dios de Daniel, porque Él es el Dios viviente que permanece para siempre, y su reino no será destruido, y su dominio durará para siempre. Él es el que libra y rescata, hace señales y maravillas en el cielo y en la tierra, el que ha librado a Daniel del poder de los leones.

0: Buenas tardes, queridos amigos. Gracias por estar en sintonía de Cadena Asder. Sus amigos de siempre, Claudia Quevedo y Francisco Sigüenza, estamos contentos de acompañarle y le contamos que hoy, 24 de julio, es el último viernes de este mes y ya se sienten más cerca las vacaciones agostinas. Y claro, queremos saludar a todos nuestros amigos de Santa Ana que este fin de semana celebran las fechas principales de sus tradicionales fiestas julias.
1: Bueno, le queremos informar que hoy, 24 de julio, es el Día Internacional del Tequila. ¿Le gusta el tequila?
0: Me encanta el tequila.
1: Bueno, pero también es el Día Internacional del Autocuidado, así que salud por el tequila y también pues demos salud a nuestros cuerpos con el autocuidado.
0: Queremos contarles que en una fecha como hoy, pero del año 1911 en Perú, el explorador estadounidense Hiram Bingham redescubre científicamente las ruinas de Machu Picchu, dándolas a conocer formalmente ante todo el mundo.
1: Y en el mundo del cine, le cuento, en una fecha como hoy, pero de 1951, nace Linda Carter, actriz y cantante estadounidense, popularmente conocida por ser la protagonista de la serie de televisión La Mujer Maravilla.
0: Y así comenzamos con Cadena Asder.
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0: Pasamos a la pregunta de este día, que es un patrocinio de Texaco. Cada carga, cada kilómetro te premia. ¿Por qué la mayoría de las monedas tienen líneas o ranuras en los bordes?
1: Le vamos a dar opciones. Opción A, para que su diseño fuese más estético. Opción B, para tomarlas más fácil. Opción C, por seguridad.
0: Investigue y comente, que nosotros le daremos la respuesta correcta al final.
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4: 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Buenas tardes, estimados amigos. Gracias por continuar en sintonía de Cadena Asder. Se llegó la hora de ponernos intensos esta tarde. Si ustedes son de los que necesitan un break con sabor de verdad, pongan mucha atención. A través de un enlace directo nos acompaña nuestra amiga Sofía Hernández, representante de mercadeo de la marca Bimbo El Salvador, quien nos trae noticias buenísimas de una marca que nos encanta. Bienvenida, Sofía.
5: Hola, buenas tardes, muchas gracias. No, pues hoy venimos a hablar sobre algo súper interesante, y es que vamos a hablar sobre nuestra campaña Takis, todos intensos, pero no todos picantes.
4: A ver, cuéntenos un poco de qué trata esto de todos intensos, pero no todo picantes, porque el mito es que todos los Takis son intensos y picantes.
5: Claro que sí. Bueno, pues yo sé que algunos o la mayoría pensamos cuando escuchamos Takis de repente que no los consumimos porque son muy picantes o que todas sus variedades son picantes. Y bueno, en esta ocasión les vengo a comentar que no. Sí, todos son intensos, todos tienen esa intensidad de sabor que yo sé que a muchos nos encanta, pero no todos son picantes. Tenemos diferentes presentaciones porque sabemos que no todos buscamos lo mismo. Hay quienes disfrutan ese picante extremo, pero también quienes prefieren sentir esta intensidad a través del sabor. Así que tenemos diferentes presentaciones. Está nuestro Takis Intense Nacho, que es nuestro Takis cero picante, pero podemos sentir esta intensidad a través del queso. También está nuestro Takis Chile Limón, que ese ya va picando un poquito, tiene un picante leve, pero con ese sabor intenso a limón, que yo sé que los hace irresistibles porque hay muchos que son fanáticos de ese sabor a limón. Luego, ya como para ir subiendo un poco más el nivel, está nuestro Takis original, que son unos Takis ya un poco más picantes, pero con sabor a taco. Y ya para los más atrevidos, para los que son fanáticos del picante, están nuestros Takis Fuego y nuestro Takis Blue Heat, que definitivamente son nuestros sabores más extremos. Pocos llegan a este nivel, e incluso yo de repente he visto, no sé si tú los has visto, que hay quienes también hacen recetas con estos Takis, les ponen todavía más picante, les ponen tajín, diferentes ingredientes para hacer ese sabor aún más intenso.
4: O sea que ahora ya no hay excusa para quedarse con las ganas, porque hay niveles de intensidad para todos los gustos. 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
5: Bueno, pues tenemos diferentes presentaciones. Está su presentación de 28 gramos, que es una presentación pequeñita para que podamos llevarla, por ejemplo, en nuestra cartera, en nuestra mochila, en la lonchera, incluso para tener un pequeño snack por las tardes o de repente es que se nos antoja así un pequeño bocadillo. 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
6: Bueno, las buenas noticias continúan porque junto a nuestros amigos de Takis y Cadena Asder tenemos una dinámica para que nuestros oyentes puedan ganarse 15 productos. Cuéntanos de qué se trata, Sofía.
5: Así es, pues no venimos con las manos vacías. Tenemos 10 kits para los que nos están escuchando. La dinámica está súper sencilla. Simplemente es una pregunta. Que nos comenten con Takis qué tipo de intenso eres. Sin picante, leve o extremo. Ya por ahí pues mencioné los diferentes tipos de variedades, de los que no llevan picante hasta que los que son más extremos, para que ustedes nos puedan comentar qué tipo de intensidad prefieren o qué tipo de intensos son. Sin picante, leve o extremo.
6: Excelente, así es que ya lo saben, si quieren ganarse estos kits de productos, estén pendientes de las redes sociales de Cadena Asder para participar por esa vía. Muchísimas gracias, Sofía, por acompañarnos.
5: Muchas gracias a ustedes por el espacio.
6: Y recuerden, Takis, todos intensos, pero no todos picantes. Nosotros seguimos con más de Cadena Asder.
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4: 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Llegamos al final del programa, pero antes vamos a pasar a la respuesta a la pregunta del día que fue gracias a nuestros amigos de Texaco. 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
8: ¿Por qué la mayoría de las monedas tienen líneas o ranuras en los bordes?
6: Para esto le dimos tres opciones. La opción A, para que su diseño fuera más estético. La opción B, para tomarlas más fácil. Y la opción C, por seguridad.
8: La respuesta correcta es la opción C, por seguridad.
6: Este diseño nació como una medida de seguridad contra ladrones en el siglo XVII.
8: Antes, las monedas eran de oro y plata puros, y la gente limaba los bordes para robarse el metal precioso, sin que se notara a simple vista.
6: Ahora sí, nos vamos y deseamos un feliz fin de semana para todos. Además, esperamos encontrarnos el lunes por esta misma estación.
8: Y como todos los viernes, damos paso a una buena reflexión a cargo de Juan Reyes.
9: Hola, te saluda Juan Reyes. Y en Valores que Transforman, hoy hablamos de empatía. En Suchitoto, una joven nota que su compañera de trabajo ya no sonríe. Y en lugar de solamente decirle, ¡ánimo!, hace algo más. Se sienta con ella en el receso del trabajo y le pregunta, ¿quieres hablar o prefieres que me quede callada junto a ti? Esa tarde, la compañera lloró por primera vez en mucho tiempo. Al respecto, C.S. Lewis escribió, la empatía no es arreglar el dolor del otro, es tener el coraje de no huir de él. Y la Biblia en Romanos 12:15 nos dice, alégrense con los que están alegres, lloren con los que lloran. La empatía no es solamente dar consejos, es acompañar, es estar ahí sin prisa, sin juicio, sin miedo al silencio. Practica la empatía. La próxima vez que alguien sufra, no intentes solucionarle los problemas, solo dile, aquí estoy. Muchas veces, eso es suficiente. Sintonízanos en la próxima, en Valores que Transforman.

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4: Muchísimas gracias por regresar a 90.1 Retro. Aquí estamos con esta nave. Vamos a seguir navegando en esos recuerdos, en esas canciones que nos hacen sentir muy bien, porque este es el espacio retro para que recargues energías, termines una tarde de viernes más feliz y enfrentes el fin de semana con más ganas. Espero que lo logremos. Vamos a dedicar este set list de la una de la tarde a esas canciones que nos recuerdan cuando nos enamoramos de alguien, pero lo teníamos guardado en el corazón. No se lo decíamos, solo mirábamos a esa persona y suspirábamos. Lo vamos a comenzar con James y Solo Vivo Para Ti.

0: Listos con el 6191-0445 porque queremos que nos ayudes a invitar al siguiente artista a esta fiesta de 90.1 Retro para que sea el protagonista del 2x1 en el próximo Set Leads. Así que 6191-0445, ¿quién es el protagonista de este 2x1? ¿Será Ilegales o será Gerardo? 6191-0445.
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14: 33 países están sonando su música y pues 90.1 FM se une a esta tendencia. Ustedes lo pidieron y los protagonistas en esta fiesta retro en el 2x1 son Ilegales con La Morena y Como un Trueno, que son la número 2 y la número 1 en los listados de las canciones más solicitadas a nivel mundial de esta agrupación que tantas alegrías nos da.

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7: Recordemos una histórica jornada, vámonos al 24 de julio de 1994 y recordemos al gran gigante navarro Miguel Indurain. Esa fecha está escrita con letras de oro en su historia porque ganó su cuarto Tour de Francia consecutivo. El Titán de Villava destrozó ese día los cronómetros y contra viento y marea logró la hazaña. Cuarto Tour consecutivo, Tour de France. No son palabras fáciles, como tampoco es fácil decir Joaquín Sabina y por el Boulevard de los Sueños Rotos. Definitivamente, Miguel Indurain no transitó en este boulevard, pero Joaquín Sabina sí.

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4: Susana nos ha solicitado a que alguien me diga de Gilberto Santa Rosa. Bien, está bien. Entonces detenemos un poco la fiesta retro con música bailable loquísima y nos vamos un poco a relajar con Gilberto Santa Rosa y a pensar en esas emociones y esos sentimientos agridulces que hemos vivido, pero que tenemos que superarlos algún día, ¿verdad? Algún día tenemos que superar ese amor agridulce.

Vamos dándole fin a este set list agridulce con una canción de Luis Miguel, esa que transmite, pues es una mezcla de pasión, amor profundo, pero con nostalgia, desilusión y frustración. Pero esta canción, un día como hoy, allá, vamos a ver, ¿en qué año? 24 de julio de 1993, se encontraba iniciando su segunda semana como número uno en la lista de Billboard Latin Pop Airplay. Y esta canción agridulce es Ayer.

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¿Podemos vivir las emociones de la playa al estilo de la oreja de Van Gogh o las podemos vivir al estilo de Marta Sánchez? 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
3: Kairi Martínez. Otra vez, Kairi Martínez en cabina de 90.1 Retro. Porque necesitamos asesoría de Kairi, ya que ella es el representante de Gana Play y nos puede enseñar muchos tips para que podamos disfrutar con toda la pasión de Gana Play y ganar y jugar y seguir ganando y seguir jugando. Y pues tenemos el tema, un tema interesante ese día. De hecho, yo le pregunté, ¿qué es eso? ¿Qué es eso de la liga, de la liga de Gana Play? ¿Cómo es que se llama esto? Y pues Kairi nos va a explicar mucho más. Bienvenida a 90.1 Retro.
4: Hola, hola. Bueno, yo como siempre me encuentro muy bien, muy feliz con tanta novedad y sorpresas que tenemos de parte de Gana Play. Y pues claro, yo ahorita se las voy a contar todas para que ustedes sean parte de todo esto.
3: Sí, ya termina el mundial, pero los deportes siguen y los eventos predictivos también continúan. Y ahí está Gana Play para que nosotros siempre disfrutemos de todo.
4: Claro, justamente acabamos de terminar un gran torneo a nivel internacional y yo creo que ya con esa fiebre futbolera que tenemos, que aún nos quedó como que, me hubiera gustado que durara 2 meses.
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4: Claro, justamente acabamos de terminar un gran torneo a nivel internacional y yo creo que ya

0: justamente de eso se trata, de acompañar a los equipos, de vivir con una gran emoción los partidos y claro, poder ganar con Ganaplay.
1: Y eso es lo fantástico, que se termina un evento internacional, pero prácticamente al mismo tiempo el fútbol nacional comenzó a darnos sus emociones.
0: Claro.
1: Y tenemos a Ganaplay para poder ahí nosotros, con toda la experiencia que tenemos en la Liga Nacional, ganar.
0: Claro que sí, justamente, pues, y lo mejor, como yo lo mencionaba, lo más bonito es que podemos ir a los partidos. Sí. Eso creo que es la parte más emocionante, porque no es lo mismo estar viéndolo en la casita, en el televisor todo el tiempo, sino que también poder ir y compartir esa gran emoción de primera mano, frente a frente, sintiendo esa emoción con 1,000 personas más. Y ahora lo vamos a poder hacer casi que todo el año. Todo lo que resta del año.
1: Katie, eso significa que al ir a los estadios a apoyar a nuestro equipo nacional, pues eso también nos motiva a abrir una cuenta en Ganaplay.
0: Claro, justamente, y es que por eso ahí es donde estamos nosotros, para poder acompañarlos, para que ustedes cada vez que vean sus partidos puedan jugar, puedan divertirse, pero que sobre todo puedan ganar.
1: Y eso es fácil. ¿Es fácil abrir una cuenta de Ganaplay?
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1: ¿Y es fácil jugar casino, Katie?
0: Claro. Cuéntame. Que sí. No, uh-huh. Yo diría que la verdad es bastante entretenido, es porque entretenido. Hay un montón de juegos, desde ruleta, bingo, hay juegos de slot, juegos también de blackjack. Hay una infinidad de opciones que nosotros podemos ir viendo ahí, si nos gusta más el que es de avioncito o si nos gusta el que es como un tipo Candy Crush. Todos esos juegos nosotros los vamos a encontrar.
1: ¿En serio? ¿Hay Candy Crush?
0: Hay muchos similares.
1: Y al estilo Candy Crush. Y nos alcanzan, el bono que nos da nos alcanza también para jugar ese tipo de juegos.
0: Sí, justamente el bono lo podemos usar para el casino o para hacer apuestas deportivas. Desde los $10 que ya nos están regalando, lo podemos usar.
1: Interesante, pues sí, porque pues el partido termina y luego te puedes quedar descargando la emoción en el casino de Ganaplay.
0: Claro, justamente, y es que está el casino en línea, el casino en vivo. Igualmente, pues como yo les digo, están los juegos desde los más tradicionales como el blackjack hasta juegos ya que con la temática futbolística, que con temática de slots, más como de todo lo que ustedes vayan diciendo, como, uy, yo soy más de jugar estos jueguitos como de Candy Crush, que solo tengo que ir dándole clic y ya se va moviendo todo. Pues así lo podemos jugar. Igual con el bingo es muy sencillo, solo tenemos que ir eligiendo los números, a qué número le vamos a pegar, a cuántos le vamos a tomar, y desde ahí nosotros ya estamos jugando con 5 centavos, con 25 centavos, todo eso lo podemos encontrar ahí en la plataforma.
1: Katie, hay muchas cosas que podemos hacer para entretenernos dentro de Ganaplay, pero todavía te insisto con la pregunta, ¿qué es Liga Ganaplay?
0: Bueno, pues la Liga Ganaplay es el mejor torneo deportivo para este 2026, porque está lleno de novedades, de cambios, de sorpresas. Va a comenzar justamente hoy con el partido del FAS y el Limeño allá en el Quiteño. Entonces toda la afición de ambos equipos creo que ya se están reuniendo, ya se siente esa emoción.
1: Ya nos estamos peleando por el WhatsApp.
0: Claro, de poder aperturar. Un gran comienzo para los equipos, no solo para ellos, sino también para la afición, para volver a sentir esa sensación de que quién va a ganar, que con cuántos goles, quién va a perder, todo eso pues ya lo vamos a volver a vivir, pero a nivel nacional. Y es que van a ser 22 jornadas de 290 partidos, y de 12 equipos que van a comenzar a jugar, 6 se van a clasificar. Esto lo vamos a ver hasta noviembre, diciembre, claro. Final de año, claro. Pero pues entre los cambios también que se van a dar es que ahora los partidos también van a ser en días viernes. Ya no solo los vamos a ver días sábados o domingos como anteriormente se jugaba, claro. Y también es que ahora lo podemos ver desde la casa, porque todos los partidos se van a transmitir.
1: Sí, entonces, mira, qué novedad. Claro. Sí, porque no todos cabemos en el estadio, ¿verdad?
0: Claro.
1: Sí, pero sí, podemos quedarnos en casa también disfrutando
0: de la
1: liga y de esta liga Ganaplay también. O sea, trasladar la emoción y el conocimiento que tenemos, o la pelea que tenemos con el tío por quién va a ganar, a Ganaplay, a la liga Ganaplay.

0: Claro, justamente hoy lo podemos hacer así, podemos ir a ver un partido, luego nos podemos quedar en la casa viéndolo, podemos tener este dinamismo. Y es que también, pues, dentro de los cambios que se vienen es el video support, que esto lo vimos en el torneo anterior, que lo usaba el VAR y ahora lo van a usar a nivel nacional. Entonces,
1: ¡cuánta novedad!
0: Claro que sí. Entonces sí, es un torneo lleno de cambios y también igualmente los equipos pues se han preparado como nunca, ya lo comenzamos a ver y creo que ahora lo vamos a ver con el FAS, igualmente con los partidos que tenemos del Águila, de la Alianza, del Balboa, lo vamos a comenzar a ver ya estos días. Y yo creo que la mejor parte es que así como lo vamos a ver a nivel local, que podemos ir al estadio y apoyar ahí, también lo podemos hacer desde la plataforma, muy sencillo. Igualmente en las cuotas ya están para estos partidos, entonces a partir de ahorita nosotros ya podemos comenzar a hacer nuestros pronósticos.
1: Pues no nos queda más que, si no nos hemos animado a abrir una cuenta en GanaPlay, pues tenemos que hacerlo, porque recargarla es fácil.
0: Claro, igualmente lo podemos hacer a través de transferencias bancarias con tarjetas crédito, débito, Visa, Mastercard o con tarjetas Nico. 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Claro, siempre buscando estar más cerca del público.
1: Katie, ha sido un placer platicar contigo, sobre todo porque siempre nos das esos tips que nos animan a poder disfrutar de GanaPlay como debe de ser. Pero GanaPlay tiene una frase que nos apasiona. A ver, dila con toda la emoción.
0: Bueno, pues, y recuerden que con GanaPlay, ganar es una pasión.
1: Ganar es una pasión. ¿Y el sábado dónde se pasa? En la playa.

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2: Hora de la buena noticia, pues un estudio de la Universidad de Oxford reportado por The Guardian, o sea, no me lo estoy inventando, ¿verdad? Ya está publicado, sugiere que tomar clases de salsa reduce significativamente los síntomas de depresión y ansiedad social en adultos jóvenes. ¿Qué les parece? Tras un programa de 8 semanas, los participantes reportaron mayor bienestar emocional gracias a la combinación de ejercicio, música e interacción social. Eso bien estructurado. Es decir, estabas aprendiendo a bailar salsa. Estos hallazgos destacan el baile como una herramienta terapéutica efectiva para la salud mental. Así que levántese de esa silla, de ese cubículo, de ese escritorio y pues, porque les voy a decir adiós con DLG y la quiero a morir. Hasta el lunes.

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14: Hoy nos acompaña Gaby Majano, representante de Motos Freedom, quien nos compartirá algunas recomendaciones para ganar confianza al conducir una motocicleta. Nuestro tema de hoy será ¿cómo ganar confianza al conducir?
15: Bueno, muchas gracias, Claudia. Hoy queremos ayudar a todas las mujeres motociclistas que puedan desarrollar confianza de manera progresiva y segura.
14: ¿Cuál es la mejor manera de comenzar a practicar?
15: Bueno, lo primero que recomendamos es iniciar en un espacio amplio, seguro, sin tráfico. Ahí se pueden practicar lo que es los arranques, el frenado suave, los giros, cómo estacionarse y el uso de diferentes controles, ¿verdad? Las vías, direccionales, el momento de utilizar el stop, todo eso se puede practicar. Antes de conducir es importante, ¿verdad?, que usted pueda familiarizarse con la respuesta de la motocicleta.
14: Para eso, Gaby, también se puede en el pasaje de su casa o una cancha o un lugar así, ¿sería adecuado?
15: Fíjese que yo recomendaría que sí tendría que ser en un lugar donde no haya tránsito tanto de peatones como de vehículos, ¿verdad? Porque en el mismo nervio, ¿verdad?, podemos provocar un accidente. Entonces, lo correcto sería que, como les comentaba, en un espacio amplio.
14: Y vacío.
15: Y vacío, correcto.
14: ¿Qué tan importante es elegir una moto adecuada para nuestro, bueno, nivel de experiencia, para ir comenzando, pues?
15: Bueno, lo más importante es que la motocicleta sea cómoda y sea fácil de controlar, que usted pueda controlar el peso, y eso ayuda bastante que el aprendizaje sea bastante agradable. También debemos comprobar si podemos apoyar los pies en el suelo para no tambalearnos y alcanzar los controles, poder poner las vías, alcanzar el manubrio. Y bueno, nosotros de igual forma en las agencias Freedom podemos orientar a cada una de las personas que lleguen según su experiencia y según sus necesidades. Podemos recomendarle la motocicleta ideal para usted.
14: ¿Qué debe hacer una motociclista si siente nervios en medio del tráfico?
15: Bueno, lo principal es siempre mantener una distancia prudente. Por cualquier frenado brusco, nosotros ya tenemos distancia con el vehículo que va adelante de nosotros, ¿verdad? Y si los nervios son demasiados o se sienten bastante tensas, lo más responsable es buscar un lugar seguro y detenerse, y cuando ya uno se sienta más calmado, volver a retomar el camino, ¿verdad?
14: Bien, debemos, bueno, intentar seguir el ritmo de los motociclistas con mayor experiencia.
15: No. Bueno, cada persona aprende su ritmo, ¿verdad? Lo recomendable es comenzar con recorridos cortos y que usted ya conozca, siempre respetar los límites, y así adquirimos una mayor experiencia y un conocimiento de nuestra motocicleta. El tip Freedom de hoy es practicar una habilidad a la vez. Y no permitas que la presión de otras personas te haga conducir más rápido de lo que te permite tu experiencia.
14: Muchísimas gracias, Gaby, por todos estos consejos. Esto ha sido, bueno, esto fue Chicas sobre dos ruedas, presentado por Motos Freedom. 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Recuerda usar casco certificado y conducir con seguridad y responsabilidad. Muchísimas gracias, Gaby, por haber estado con nosotros en su programa Un Poco de Todo en la sección Chicas sobre dos ruedas. Y gracias, amigos, a ustedes por sintonizarnos.
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0: Bienvenidos a Mujeres al Aire, qué gusto compartir con ustedes este programa. Hoy vamos a hablar de la energía del día a día. Psíquica Andrea está con nosotros, bienvenida. Andrea.
1: Gracias.
0: Bueno. ¿Cómo influye esa actitud, esas ganas de recibir el día o la negatividad que le ponemos a cada cosa que nos va saliendo mal? O tal vez estamos amargados con nosotros mismos y algo chiquitito nos destruye el día completo y hacemos el drama.
1: Fíjate que es bien importante desde que te levantás de la cama la actitud que tenés. Las primeras palabras que decís cuando te estás levantando
0: definen tu día.
1: Definen tu día porque son las órdenes que ya programaste a nivel de tu subconsciente. Uh-huh. Y eso incluye que si decís que esperes y tenés que ir a trabajar, entonces ya tu energía va a ser de cansancio. Entonces es bien importante qué decimos. Entonces, incluso, ¿qué hacemos en las primeras horas? Porque lo primero que tenemos que hacer, bueno, en mi caso, lo primero que digo, que estaba soñando. Y es porque que me recuerde en el baño, cuando me estoy duchando, pero a veces no nos acordamos que estábamos soñando. Uh-huh. Después, cuando pongo mi primer pie derecho, mi esposo le da risa porque siempre tengo ese cuidado, y digo, ¿qué éxito voy a lograr este día? Y lo hago como pregunta. Uh-huh. Entonces, porque cuando haces como una pregunta, tu subconsciente busca la respuesta o los medios para ayudarte a lograrlo.
2: Y así mismo creo que pasa cuando uno se levanta, que no durmió bien, que no sé, que tuviste pesadillas, que uno se levanta así como drenado, uno anda buscando de verdad inconscientemente con quién pelearse. ¿No les ha pasado?
1: Sí, es que mira, es increíble, pero el mal dormir es como la nueva epidemia. Porque uh-huh. si te hablas con las personas y le preguntas cómo dormís, es raro quien te diga que duerme y se siente renovado. Uh-huh. Entonces, pero estamos a veces con mucho calor y ahí es donde tenemos que quitarnos la pereza y ducharnos antes de dormir. Porque si tú limpias tu cuerpo, también estás limpiando la energía que recibiste de las personas con que te rodeaste. Por eso es la importancia de la ducha en la noche. Uh-huh. Entonces, empiecen a ver cómo se sienten ustedes cuando se duchan antes de acostarse. Es definitivamente
0: es otra cosa, sí.
2: Uh-huh. Yo
0: sí.
2: No he probado, voy a comenzar a probarlo.
1: Es que realmente te ayuda a limpiar la energía. Entonces,
0: a refrescarte, sí. A sentirte limpio a la hora de dormir. O sea, uh-huh. creo que tiene como todo, múltiples beneficios.
2: Bueno, sí. Yo vi que María Félix, ella dice que hasta se... No me acuerdo si fue María Félix o Marilyn Monroe, la verdad no quiero mentir, que hasta se ponían su mejor perfume para dormir, porque dice ella que era un halago el hecho de ir a descansar.
1: Sí, porque te estás consintiendo uh-huh. y es parte hasta cierto punto de la autoestima, del quererte. Entonces sí es bueno, o sea, todo lo que sea consentirte ajá. antes de acostarte, bueno, incluso ponerte crema, ¿verdad? Para renovar tu piel después de la ducha. Entonces todo eso, hay personas que la cama literalmente huele a ellas. ¿Por qué? Porque está ese olor de las cremas, del perfume. Entonces uh-huh. sí, y es bonito. Sabes que incluso para las personas casadas que se ponen perfume para dormir, eso ayuda a que su esposo, cuando ande en cualquier lugar y alguien pase con el mismo perfume,
0: se recuerde a ti.
1: Se recuerde inconscientemente y sienta la necesidad de llamarte o está pensando bien en ti. Wow. Entonces también eso es buenísimo. Tómelo en cuenta.
0: No, por supuesto. ¿Qué pasa si no depende de mí el hecho de llenarme de buena energía, sino que me contamino de lo que terceros están haciendo?
1: Sí, en este caso hay cosas que nosotros podemos tener. Uno, usar joyería, porque al menos la vibración del oro siempre te protege de problemas de escasez o de esas envidias que puedan sentir hacia ti. La plata también ayuda y uh-huh. hay meses específicos como es julio que se ocupa mucha plata. Uh-huh. Y también ayudan las pulseras. Hoy con la bisutería podemos tener acceso a la amatista cuando trabajamos en ambiente donde sabemos que hay discusiones o que no nos ponemos de acuerdo con los compañeros de trabajo.
2: Uh-huh. André, y por ejemplo, qué importante también creo yo, también comenzar a limitar a la gente que uno le da cabida para escucharle los problemas.
1: Mira, yo sé que a veces se puede escuchar egoísta, pero realmente es parte de tu salud mental, porque a veces tendemos a cargar con las maletas ajenas, que uh-huh. son los problemas de otros.
0: Uh-huh. Nos vamos a quedar con música y volvemos con más de nuestro tema de este día.

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0: Continuamos con más de Mujeres al Aire. Estamos hablando de la importancia de una buena actitud día con día, André. Y ya lo decíamos, la importancia de no dejar que terceros te afecten.
1: Sí, fíjate
2: el tráfico, el clima, tu jefe. O sea, hay tantas... tantos factores externos que pueden hacer que nuestro día pues no sea tan bonito, pero ¿qué debemos de hacer nosotros para que eso no nos contamine?
1: Vaya, por ejemplo, cuando vamos a encender el carro, nosotros cuando decimos algo que tiene una vibración o una connotación de fe, como por ejemplo, gracias, gracias, gracias, Arcángel Miguel, por protegerme en mi trayecto hacia mi trabajo. Entonces, y encendemos el carro y nos vamos, pero ya decretamos, ya cambió nuestra actitud. La oración, aunque sea sencilla, crea una vibración diferente. Entonces, y no se preste a que si usted le pitaron devolver el pito, eso no se hace. Acuérdese siempre de esto, y esto que no se le olvide. Si alguien le lleva un regalo y usted lo acepta, qué bonito. Pero si a usted le pitaron, pero usted no aceptó ese pito y esa mala vibra...
2: Le queda a esa persona.
1: Entonces, no devolvamos ningún insulto ni ninguna pito. Acuérdense que a veces en la vida hay que vestirse de aceite y que le resbale. Pero no prestarse.
0: Y qué importante lo que está diciendo André, porque yo creo que uno a veces anda la mejor actitud del mundo y va y se encuentra con tráfico. ¿Y qué manera tiene el tráfico, creo yo, de verdad drenarnos, André, de estresarnos? Tal vez uno va apurado para otro lugar. ¿Qué debería de ir uno, por ejemplo, repitiendo tal vez? ¿O cómo puedes cambiar esa actitud de no voy a permitir que este montón de tráfico o el hecho de que voy bien apurado a un lugar me llene de ansiedad?
1: Vaya, mire, por ejemplo, usted sabe que a veces hay personas, porque ya me ha pasado a mí yendo en carretera hacia la Unión, que como que no se acuerda que la gente va lento o la carga pesada va a la derecha, ¿verdad? Y te encontrás con carros que van tortugueando y van haciendo una gran cola de carros. Pero
0: o gente que va en medio.
1: ¿Qué tenés que hacer? Entonces quizás la persona no... Yo he llegado a pensar que la persona no se siente segura o quizás le acaban de dar la licencia. Pero usted no le acerque el carro queriendo que entienda que se tiene que quitar porque puede causar un accidente y eso es karma para usted. Entonces simplemente... pase a la derecha y después siga otra vez a la izquierda y avance, porque realmente no todos tenemos el mismo nivel de conciencia. Entonces, y siempre van a haber personas, porque yo me he fijado, siempre que voy en carretera, siempre van a haber personas que es el que llevan la gran procesión, ¿verdad? Entonces, pero siempre lo vamos a tener. Entonces, no hacemos nada, ni contribuimos renegando. Entonces, simplemente seguimos con nuestro camino y sobrepasamos como podemos.
0: André, y sin querer, si tal vez sin querer hemos contribuido de forma directa o indirecta a dañar a una persona con chismes o con cualquier cosa, ¿cómo podemos hacer tal vez para como reivindicarnos de lo que hicimos?
1: Vale, mira, allí sí es bueno poner una velita blanca. En el budismo se conoce a Kuan Yin como la diosa del karma. Entonces encendemos una vela blanca y decimos, Madre Kuan Yin, recibe esta ofrenda de luz, pido perdón por mi karma consciente. Y ahí le contás lo que hiciste.
2: Claro.
0: le pité a alguien.
1: Inconsciente, porque a veces también podemos hacer cosas inconscientes o por omisión cuando pudimos haber ayudado y no lo hicimos. Son los tres karmas.
2: Esos son los tres karmas, ¿es?
1: Sí.
2: El omisión, consciente, omisión.
1: Sí. Y el, espérame, consciente, el que no quisimos ayudar, que sería omisión. El de omisión, y el que no sabemos que lo hicimos, pero lo hicimos.
2: Pero lo hicimos.
1: Sí, o sea, el que no sabes.
0: Y creo que muchas veces el que más practicamos es el de la omisión, porque lamentablemente vivimos en una sociedad un poco egoísta, que uno dice, híjole, si por meterme me va mal a mí. Yo he visto, por ejemplo, ¿cómo se dice? Cuando son pruebas, experimentos sociales, donde la gente está fingiendo el secuestro de un niño. En su mayoría, toda la gente que está en el experimento se hace el que no vio.
1: Ajá. ¡Qué feo!
0: Sí, entonces creo que muchas veces intentamos hacer una omisión por miedo, por no querer involucrarnos, por lo que sea.
1: Fíjate que a mí me pasó algo, creo que sábado o domingo, que vi en un semáforo saliendo por la Constitución un señor que trae hasta los clavos de que anda quebrado y ahí se le ven los clavos, que está en proceso de recuperar. Uh-huh. Entonces su hueso, y nadie le estaba pidiendo dinero y nadie le estaba dando. Entonces yo le dije a mi esposo, ya, fíjate que a mí me pasó algo creo que sábado o domingo, que vi en un semáforo saliendo por la Constitución un señor que trae hasta los clavos de que anda quebrado y ahí se le ven los clavos, que está en proceso de recuperar. Uh-huh.

0: O sea, es una persona que si no pide, no va a comer.
1: Así es.
0: Entonces, eso sí le puede generar a uno un gran karma, porque es una persona bien necesitada y estaríamos nosotros cargando el karma de omisión si pasó enfrente de nosotros y nosotros realmente teníamos la posición para ayudarlo y no lo hicimos.
1: Wow. Nos vamos a quedar con música y regresamos.

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0: Continuamos con más de Mujeres al Aire y hoy estamos hablando de la importancia de la positividad y de la negatividad. André, ¿por qué muchas veces andamos negativos?
1: Mira, bueno, hablábamos de que puede ser uno, como dormís. Ajá. La ansiedad del día a día, las cosas que tenés que resolver sí o sí. Vaya, pero alguna vez alguien me dijo algo que me marcó la vida y que fue: las cosas que se pueden resolver, resolvelas. Y las que no, soltalas, ya salieron de tu control. Uh-huh. Entonces, cuando aprendes a reconocer qué es lo que yo puedo resolver y lo hago, no le doy largas ni le hago drama, solo lo resuelvo. Y lo que no, me toca resignarme que eso se va a pasar, o sea, se va. Pero a veces el querer tener el dominio de todo nos hace caer en ansiedad. Entonces siempre van a haber cosas que
2: no podemos resolver.
1: Así, uh-huh. Y tenemos que aceptarlo y dejarlo ir. Pero vivir en ansiedad es vivir preocupados por el futuro.
2: Así es. Uh-huh.
1: Entonces, y eso es lo que a veces nos pasa a la mayoría, que estamos viendo cómo vamos a terminar el mes, pensando todo lo que tenemos que resolver antes de que el mes acabe. Entonces, si vivís en el futuro, siempre vas a tener ansiedad. Entonces tenemos que aprender a respetar la energía del día y a bendecir el día, pero bendecirlo viene desde que te levantas.
0: Y también yo creo, Andrea, soltar el pasado, me atrevería a decir, porque a veces uno está uno a veces está enojado por cosas que pasaron hace 10 años.
1: Pero sabes,
0: suéltelas.
1: ¿Sabes qué es algo más divertido? Cuando soñas con cosas del pasado y te pone de malas.
0: O cosas que no pasan. Mire, ¿cuántas de nosotros nos hemos enojado porque soñamos que el novio nos era infiel? Y uno ya siente que está pasando y ahí andas toda negativa con el hombre que no te ha hecho nada.
1: Sí, entonces sí es muy importante aprender también a soltar el pasado, porque hasta que no liberas esa energía del pasado, no te estás abriendo a que el universo te bendiga con un presente bueno.
0: Uh-huh. Qué importante.
2: No, y creo yo que también tenemos que construir nuestro día para que sea bonito. Sí. O sea, ser nosotros los protagonistas de nuestro día, programando nuestra mente para decir, hoy va a ser un maravilloso día, hoy va a ser el día más bonito de mi vida. Hoy va a
0: cosas
2: ser...
0: Cosas buenas me esperan.
2: Ah, sí. Este día me va a sorprender de manera positiva. O sea, por ahí.
1: Sí, sí. No, es que definitivamente siempre nosotros lo que decretamos es lo que decimos. Uh-huh. Entonces, y siempre va a haber una cultura donde va a haber una nube negra que nosotros vamos a identificar como la persona negativa, ¿verdad? Entonces, pero muchas veces no la podemos cambiar, esa persona no va a cambiar, y las que más cuestan son las personas mayores, porque ya vivieron así. Entonces, a veces yo les aconsejo, uh-huh, a las personas que tienen padres muy negativos, pero que ya son muy mayores, es que trate de pasar agradables momentos, porque el confrontar para que alguien quiera cambiar su manera de pensar desgasta la relación y está generando el doble de energía negativa que escuchar un rato las quejas de esa persona.
0: André, por ejemplo, si hablamos de cosas, por ejemplo, yo no me quiero... Tenemos a alguien negativo, que uno sabe que es negativo, y esta persona te dice, por favor, vámonos a tomar un café. ¿Cómo haces para no hacer omisión, pero tampoco para cargarte la energía de la persona? Porque qué injusto también venir a traer problemas que no te pertenecen.
1: Te voy a contar un secreto ancestral que conocí de una señora mayor italiana. Me decía, cuando alguien te esté contando algo negativo, cruce las pantorrillas. Mm-hmm. Entonces está bloqueando la energía de esa persona, no la está aceptando.
2: Qué bonito.
1: Me quedé siempre con eso. Entonces, disimuladamente, debajo de la mesa cruzas las pantorrillas, pero entonces está bloqueando la energía de esa persona.
2: ¿Cómo te contactan, Andrea?
1: Me pueden buscar en redes sociales como Psíquica Andrea o me escriben por WhatsApp al 6029-2009.
2: Nosotros así llegamos al final de nuestro programa. Bendiciones, feliz tarde.
1: Bendiciones
2: para todos.
0: Bendiciones.

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1: Felipe Peláez.